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0: buenas, buenas. Hola, hola, Holanda. Bienvenidos a este especial 2000, recorrido por éxitos de una década tremenda, ¿eh? 2000, 2010, por ahí vamos a andar. Somos Mega Radio Top Show, sonando muy fuerte en todo el territorio nacional. ¡Subí el volumen! Sebastián ya está en la playlist. DJ Class, lo mejor del mundo remix, que va a haber remix porque el 2000 estaba dinamitado de mixes. Soy Ulises Chequi, tu radio show matutino. Bienvenidos a los 2000. Bombazo nuclear. Año 2009 para este hitazo de Ale Montero y el Are You Ready? Subí. Una década que explotó, y vaya de qué manera, en todo el mundo.
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bueno, qué manera de sonar este tema de Ale Montero para el Are You Ready? Subí especial, década del 2000. Chris, are you doing? The Offspring suena.

Are You Doing? The Offspring, sonando en su especial 2000. Black Eyed Peas, qué temazo. Este es el Boom Boom Pow. William y su mix. Tremenda. Una número uno en todo el planeta, recorrida por una década impresionante, iniciando el nuevo milenio.

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2: Bueno, otro tema, su 2008, el año, vamos bajando hasta llegar al 2000 o hacemos un ida y vuelta, Arjona, tocando.

Maradona tocando fondo 2008. Y tenía que haber una Arjona, tenía que haber una Arjona. Subí. Nos quedamos en el 2008 para escuchar a Reik. Buena canción. Desde el disco Un Día Más, Voy a Estar.

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1: Jason Mars y Jimena Sariñana. Lucky. Across the water. Fue exitazo.

Seriniana. Ahora, esto movía a gran parte del planeta. Saxo Project para Saxo Maxi Club. Siempre había una versión Maxi Club Mix. Presenta DJ Class. Estamos sumergidos en una década.

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3: Aquí están los 18. Vamos de regreso hacia el 2001. Reversión, los 18s que la rompieron en todo el mundo.

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2: Todavía se bailaba algún que otro lento por aquel entonces. Sí, sí, sí, todavía sí. Años más tarde iba a llegar eso de quitar el lento del boliche. Ricky Martin explotado con...

amor de mi vida, Ricky Martin. Me lo dice mi corazón que no te olvida. Ok, bailábamos en ese mismo año con este temón de Kylie Minogue y No Puedo Sacarte de Mi Mente. Clásicos, nuevo milenio, explotando en todo el país.

para un bombazo. No puedo sacarte de mi mente, de mi cabeza. Bueno, mismo año, en el 2001, un temazo de Robbie Williams con The Road to Mandalay, El camino a Mandalay.

0: 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Robbie Williams cierra este blocazo en su I. Ya volvemos.
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4: Kevin Johansen, Down with my baby.
5: And I'm gonna get down with her.
4: Y vamos de regreso hacia el 2002.

Baby. 2012 año para un temazo. Clásico 2003, Coldplay, Clock. Suena con todo hoy 2000, solo 2000. Una década, muchos hits.

0: escuchas a los Coldplay con Clock 2003. Y lo que movía a las discos. En el 2004, una de las tantas canciones que hacía que la fiesta sea imparable es este temazo del nuevo milenio. Deep Dish con su Black Dance. Solo una década toma el mando. Los 2000 en Subí en todo el país.
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final de este Subí el Volumen Especial 2005 para cerrar con Shakira y La Tortura. Junto a Ale Sanz, DJ Clase en el Remix.

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1: 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Y si estás un poco triste o deprimido, bueno, aquí llegamos, para levantarte el ánimo con buena energía, esa que nos regala el mate. Tenemos también canciones, por supuesto, y toda la info, quédate.
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1: Tarea para hoy: no te olvides de sonreír, abrazar y disfrutar de unos buenos mates junto a la compañía de música y mates por la ruta de la yerba mate. Seguinos en las redes, acordate, dale. Súper fácil el nombre: Facebook, música y mates, nombre del programa; Instagram, música y mates radio. Ahí está, la música llega ahora con la Bersuit, El tiempo no para.
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0: hierba tiene como las personas su personalidad. Las hierbas intensas van perfecto con carnes asadas, panes caseros, embutidos y quesos fuertes. Bueno, clásicos que nunca fallan, chipá o bizcochitos de grasa, ¿no? ¿Por qué? Porque limpian el paladar y realzan lo salado. ¿Te gustó?
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0: ¿Sabías que la yerba mate estimula el sistema nervioso y contribuye a la claridad mental? Bueno, esto es debido a sus efectos sobre el nivel del pH en el cuerpo humano, en el que crea una base alcalina. 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

0: Miranda Basso.
1: Las hierbas suaves, ¿eh? Seguimos con esto de la personalidad. Son ideales para frutas frescas, medialunas, pasta frola, por ejemplo, una torta o postres, ¿eh? Sus notas más dulces y florales equilibran lo azucarado sin empalagar. Escuchamos ahora Tan Biónica, la melodía de Dios.

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1: Y si querés un paso más allá, bueno, tenemos panes con yerba, aderezos, salsas, postres, tragos fríos con mate cocido o tereré, que está muy elegido en el verano, ¿no? Con agua o jugo, claro que sí. Llega la música ahora de David Lebón y Vicentico, mirá qué dúo, te estoy presentando, Esperando Nacer.

Esto fue todo por hoy. Hasta aquí te acompañamos con excelentes canciones y toda la información acerca de quién, de nuestro amigo, el mate. Claro que sí. Mañana te invito a vivir un nuevo encuentro matero. No te lo podés perder. Chau.

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0: Buenas. Hola, Holanda. Bienvenidos a este especial 2000, recorrido por éxitos de una década tremenda, ¿eh? 2000, 2010, por ahí vamos a andar. Somos Mega Radio Top Show, sonando muy fuerte en todo el territorio nacional. ¡Subí el volumen! Sebastián ya está en la playlist. DJ Classic, lo mejor del mundo remix, que va a haber remix porque el 2000 estaba dinamitado de mixes. Soy Ulises, Checky, tu radio show fanático. Bienvenidos a los 2000. Bombazo nuclear. Año 2009 para este hitazo de Ale Montero y el Are You Ready? Subí. Una década que explotó, y vaya de qué manera, en todo el mundo.
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Turn You Doing. The Offspring, sonando en su I especial 2000. Black Eyed Peas, qué temazo. Este es el Boom Boom Pow. William y su remix. Tremenda. Una número uno en todo el planeta, recorrida por una década impresionante, iniciando el nuevo milenio.

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15: Con otro tema, 2008, el año, vamos bajando hasta llegar al 2000 o hacemos un ida y vuelta, Arjona.

Arjona tocando fondo 2008. Y tenía que haber una Arjona, tenía que haber una Arjona. Subí. Nos quedamos en el 2008 para escuchar a Reik. Buena canción. Desde el disco Un Día Más, voy a estar.

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1: Jason Mars y Jimena Sariñana.
2: Talking to you.
1: Lucky.
2: Across the water.
1: Tu exitazo 2009.

Vicky, suerte. Afortunada, afortunada, Jason Mars y Jimena Sariñana. Ahora, esto movía a gran parte del planeta. Saxo Project para Saxo Maxi Club. Siempre había una versión Maxi Club Mix. Presenta DJ Class. Estamos sumergidos en una década. 2000, 2010. Ahí nos quedamos hoy.

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11: Esto es Rockfiller. Aquí están los AP. Vamos de regreso hacia...

0: Thriller, aquí están los A-Team.
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0: Todavía se bailaba algún que otro lento por aquel entonces. Sí, todavía sí. Años más tarde iba a llegar eso de quitar el lento del boliche. Ricky Martin explotado con...

amor de mi vida, Ricky Martin. Me lo dice mi corazón, no te olvida. Ok, bailábamos. En ese mismo año con este temón de Kylie Minogue y No Puedo Sacarte de Mi Mente. Clásicos, nuevo milenio, explotando en todo el país.

un bombazo. No puedo sacarte de mi mente, de mi cabeza. Bueno, mismo año, en el 2001, un temazo de Robbie Williams con The Road to Mandalay, El Camino a Mandalay.

0: Manley. El camino a Manley. Robbie Williams cierra este blocazo en su Swing. Ya volvemos.
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11: Te llevamos de regreso hacia el 2002.

Baby. 2012 año para un temazo. Clásico 2003, Coldplay, Clock. Suena con todo hoy 2000, solo 2000. Una década, muchos hits.

0: escuchas a los Coldplay con Clock 2013. Y lo que movía a las discos en el 2004, una de las tantas canciones que hacía que la fiesta sea imparable, es este temazo del nuevo milenio, Deep Dish, con su Flash Dance. Solo una década toma el mando. 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

este Subí el Volumen Especial 2005 para cerrar con Shakira y La Tortura. Junto a Ale Sanz, DJ Clase en el Remix.

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1: Llega un nuevo día, llega un nuevo programa de Música y Mate por la ruta de la yerba mate. Y si estás un poco triste o deprimido, bueno, aquí llegamos, para levantarte el ánimo con buena energía, esa que nos regala el mate. Tenemos también canciones, por supuesto, y toda la info, quédate.
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1: Tarea para hoy: no te olvides de sonreír, abrazar y disfrutar de unos buenos mates junto a la compañía de música y mates por la ruta de la yerba mate. Seguinos en las redes, acordate, dale. Súper fácil el nombre: Facebook, música y mates, nombre del programa; Instagram, música y mates radio. Ahí está, la música llega ahora con la Bersuit, El tiempo no para.

0: cada yerba tiene, como las personas, su personalidad. Las hierbas intensas van perfecto con carnes asadas, panes caseros, embutidos y quesos fuertes. Bueno, clásicos que nunca fallan, chipá o bizcochitos de grasa, ¿no? ¿Por qué? Porque limpian el paladar y realzan lo salado. ¿Te gustó?
1: 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Música y Mates, con Giselle Prioda.

0: ¿Sabías que la yerba mate estimula el sistema nervioso y contribuye a la claridad mental? Bueno, esto es debido a sus efectos sobre el nivel del pH en el cuerpo humano, en el que crea una base alcalina. 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
1: Mate en la oficina, por supuesto. Mate en el campo, por supuesto. En el trabajo, por supuesto. En Música y Mate creemos que el mate es para todos los momentos. Acompáñanos en una nueva ronda de sabores, cultura y anécdotas.

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Las hierbas suaves, seguimos con esto de la personalidad, son ideales para frutas frescas, medialunas, pasta frola, por ejemplo, una torta o postres. Sus notas más dulces y florales equilibran lo azucarado sin empalagar. Escuchamos ahora Tan Biónica, la melodía de Dios.

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1: Y si querés un paso más allá, bueno, tenemos panes con yerba, aderezos, salsas, postres, tragos fríos con mate cocido o tereré, que está muy elegido en el verano, ¿no? Con agua o jugo, claro que sí. Llega la música ahora de David Lebón y Vicentico, mirá qué dúo, te estoy presentando, Esperando Nacer.

fue todo por hoy. Hasta aquí te acompañamos con excelentes canciones y toda la información acerca de quién, de nuestro amigo, el mate. Claro que sí, mañana te invito a vivir un nuevo encuentro matero. No te lo podés perder. Chau.

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1: Y bien, vamos a proseguir, ya que en el próximo tema, en el mismo trabajo, hemos cantado al camionero también cantarle a ella, su compañera fiel, que tantas noches desvela, y la comparo con la mujer del guitarrero, del que vive de esto, tantas noches esperando, haciendo quizás un tiempito para doblar la ropa, planchar, para que se la corte la noche. En este homenaje es a la mujer del camionero, simplemente de esta manera. Yo que a todo le he cantado con sentimiento profundo, hoy de emociones me inundo porque no la he olvidado. Al contrario, he retratado su amor por su compañero. Yo la respeto y la quiero por mujer y bondadosa, y aquí le canto a la esposa de todos los camioneros.

con su camión para algún viaje, le prepara su ropaje, prolijito a parecer. ¿Y cuándo vas a venir? No le pregunta por qué, sabe que ha pasado tal vez, que esto mismo ha preguntado, y él por volverse cargado, le ha contestado.

late fuerte al corazón y ni un instante se para pidiéndole cara a cara un adelanto al patrón. Si se recibe algún hijo, ella sola va a la fiesta y siempre está predispuesta para tener todo prolijo. Y lo que no se lo dijo a su noble compañero fue por no amargarlo, pero a la vuelta se lo cuenta, porque igual está contenta, es la esposa, es

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1: Y bien, yo pienso que explicarle un poquito a la gente lo que es el sentimiento, aquellos que tienen el padre, nosotros los que desgraciadamente no lo tenemos, hacerle una composición en tiempo de recitado de este gran paranaense, este paisano amigo, gracias por dejarme llevar a la placa discográfica este hermoso poema recitado, que es A Vos Que Tenés Papá, en la cual el manojo de verso de todo este material está dedicado a todos los padres del mundo. Gracias y simplemente, A Vos Que Tenés Papá.

Cuando me pongo a pensar que el viejo ya se me fue, no lo puedo soportar, es que no logro entender cómo me he dejado estar con mil planes y proyectos dejados para después. Cuando niño me enseñó sobre lo bueno y lo malo, el respeto, la decencia, el querer a mis hermanos, el amor a la familia y hasta cómo dar la mano. Allá por la adolescencia, primero por los estudios y los amigos después, que me robaron el tiempo para compartir con él. Luego vino el matrimonio, los hijos y el trabajo o algún viaje de negocio, y así casi sin querer del viejo me fui alejando. Siempre tuve alguna excusa que me pareció correcta, y pasaron cumpleaños, también vinieron las fiestas, y cuántos días del padre justificando mi ausencia. Pasó el tiempo tan ligero, casi no nos dimos cuenta, y una mañana de tantas, era en plena primavera, le dieron la novedad que enfermó su compañera. Pasaron tres largos meses de tratamiento y remedio, la enfermedad no cedía y la angustia iba creciendo, hasta que mamá partió hacia aquel mundo sin tiempo que Dios nos depara todo cuando nos llega el momento. Y a partir de aquel instante él cambió notablemente, ya no fue el hombre de antes, se encerró con su dolor, y yo llegué ya muy tarde para infundirle valor. Por eso te pido a vos que tenés papá, no dejes para después lo que hoy podés disfrutar. Chantale en la frente un beso, decile cuánto lo amás, robale al trabajo un tiempo para sacarlo a pasear, llévalo al campo o al río o tal vez a caminar. Él se conforma con verte, vos sos su felicidad. Al igual que a tus hermanos, lo mismo que a tu mamá, porque el amor de familia no sabe de falsedad, y hay que demostrarlo en vida. A la flor, dásela ya, de nada sirve en la tumba si no la pudiste dar cuando fue su cumpleaños o en alguna Navidad. Por eso y por más te pido, a vos que tenés papá, que realices tus proyectos, pero realizalo ya, que Dios guiará bien tus pasos para que puedas llegar a compartir con tu viejo, a compartir.

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amigo del mate amargo, obrero de la distancia, el que sin darle importancia hace corto lo que es largo. Les escribo y me hago cargo sin esforzar a mi esmero, y creo serle sincero por conocer el oficio. Hermano del sacrificio, para mí es el camionero, el que falta del hogar sin ver crecer a su niño, que no está para el cariño pero le da un bienestar, el que suele regresar cuando el cumpleaños ha pasado, el que por ser educado suele callar con razón cuando le dice el patrón que el sueldo es exagerado, es el que no estuvo el día que su hijo fue al jardín y le compró el chupetín cuando del mismo salía, que llega con la alegría que su regreso le deja y entra a contemplar la queja de problemas que uno a uno en el momento oportuno suele hacerle su pareja. Feriado largo y volviendo lo para la caminera, masticando bronca espera para no andar discutiendo, y hace un llamado diciendo: amor, no quiero un reproche, estoy varado de anoche a un costado de la autopista viendo pasar al turista con su familia en el coche. Es aquel que lo maltrata la noticia ya en destino, descarga y sale al camino sin parar dándole pata, pero al llegar se desata lo que le anunciaba Dios. Quedan abrazados los dos y barbuceando su padre le dice: murió tu madre, se fue pidiéndote a vos. Es el que ve la ambulancia, policías y bomberos y un montón de camioneros de corta y larga distancia. La ruta con su arrogancia otro sopapo le pega, se acerca despacio y llega y quejándose apretado, entre hierros desangrado se está muriendo un colega. Aunque ya venía agotado, vuelve otra vez al camino y le maldice el destino que al colega le ha tocado. Costumbre es andar cansado sin mirar el calendario, y la rutina que a diario lo hace sentir imprudente por ser un fiel obediente de la carga con horario. El patrón le va a exigir y les miente el despachante, y horas atrás del volante siempre dispuesto a seguir. Todo el que quiere evadir lo tiene como tantero. Las rutas, para ser sincero, son un túnel a la muerte, y esa suele ser la suerte del hombre que es camionero.

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viene un tranco largo allá pa' mi mocedad, porque hoy con la soledad del trago se me ha hecho amargo. A mi nostalgia le cargo cosas que el tiempo no olvida, de una noche de guarida que los dos tuvimos y luego la brasa que dejó el fuego quedó en mi pecho prendida. Mi mirada fue la de ella que comprendió mis antojos, y el sí de sus labios rojos aún la hicieron más bella. Enderezamos la huella, su rum tiñó mi pañuelo, el perfume de su pelo se fue impregnando en mi pecho. Abrí los ojos y el techo eran estrellas y el cielo. Humedeció mi pañuelo su perfume de mujeres, y recordando el ayer quedé ahogado en el anhelo. Y sin encontrar consuelo vi que sangraba mi herida, y aquella mujer prohibida solo me queda un reproche.

y aquel beso y su sonrisa dentro de mi alma se estampa. De mi juventud que acampa esa noche de pasión, recordé el sauce llorón de ramas caídas con brillo, que talló con mi cuchillo dos nombres y un corazón. Mi poncho pampa extendí de largo a largo en la cama. Vi que faltaba esa dama y poco a poco entendí. Aquel candil que encendí apagado fue testigo. Me puse el poncho de abrigo que hace añares hoy el dueño y di las gracias al sueño porque la tuve conmigo.

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0: las 6 de la mañana en el país.
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0: 11 grados 8 décimos la temperatura actual, 11 grados preescolar, ¿eh? Preescolar y la mañanita cayó un chaparroncito, ¿eh? Una garudita, algo cayó, cayó en esta madrugada. 11 grados 8 décimos, sensación térmica igual. El viento un kilómetro del sector sudeste. La presión barométrica 1009.7. La humedad 84%. La fase lugar está en cuarto.

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1: Hoy milímetro la lluvia, che. A la niña me cuide. Cayó un chaparroncito, no sé, no escuché nada. De haber sido esta madrugada.
0: ¿Te parece si en un rato recordamos?
1: Que mojó las veredas y bueno, algo cayó. Estamos en Cristal 89.7 en esta jornada de jueves 11 de junio. Ya le vamos a contar si hay algo del servicio meteorológico que habla, que dice 11 de junio, jueves, en el santoral. Hoy San Bernabé Apóstol nació en Chipre, donde conoció a Saulo, el apóstol de los gentiles, a quien apoyó y predicó entre los paganos, padeciendo persecuciones luego. Murió lapidado en el año 61. San Bernabé Apóstol, en el santoral, hoy 11 de junio.
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0: Hoy es el Día Internacional del Juego. Pero el juego de chico, ¿no? Las bolillas, las figuritas. Hoy celebramos el valor del juego como un derecho fundamental de la infancia y una herramienta esencial para el aprendizaje, la creatividad y el desarrollo integral, proclamado por la Asamblea General de Naciones Unidas en 2024. Este día busca promover espacios donde niñas y niños pueden jugar, explorar, imaginar y crecer en entornos seguros e inclusivos. Día Internacional del Juego de Chicos Infantiles. No, los otros juegos, ya es una adicción. El juego que habitualmente vemos, de casinos y todo lo demás. Bueno, también hoy es el Día del Vidriero. No es el que come vidrio, no. Hoy día del el vidriero, quienes con precisión, esfuerzo y creatividad transforman el vidrio en piezas útiles, seguras y llenas de belleza. Esta fecha fue instituido en el año 1944 tras reconocer el trabajo de los vidrieros y sus importantes aportes a la industria y a la construcción.
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0: Día del vidriero. Día del vecino. El saludo para los vecinos. Estar todos durmiendo.
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0: Hoy, para quienes forman parte de nuestra vida cotidiana, esos vecinos que comparten saludos, charlas, favores y construyen comunidad día a día. El Día del Vecino nació en la ciudad de Buenos Aires y con el tiempo se convirtió en una fecha de alcance nacional, destacando la importancia de la participación, la solidaridad y el trabajo conjunto entre vecinos para hacer mejores nuestros barrios. Día del Vecino, 11 de junio.
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0: Ahí está, invitar a tu vecino a comer un asadito. ¿Por qué no le invitas al vecino, a la vecina? Bueno, ahí está, el Día del Vecino, hoy que lo pasen genial entonces todos nuestros vecinos.
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0: 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El servicio meteorológico se actualizó a las 12 de la noche. Atención que hoy habla de que podemos tener solcito, Habla de neblinas matinales, pero sol, con solcito, algo nublado, dice. Así que hoy vamos a tener al rey de los cielos. Vamos a tener al dios sol hoy. Que nos alumbre un poquito. La temperatura mínima prevista para hoy, 9 grados la mínima, 17 la máxima. Veremos si ocurre eso o no. Hoy y mañana podemos tener sol. El sábado y domingo, el sábado podemos tener lluvia, pero hoy y mañana podemos tener solcito, parece. Muy bien, les cuento que hoy cobran pensiones no contributivas, documentos 6 y 7. Documentos 6 y 7 finaliza mañana el pago a las pensiones no contributivas. 6 y 7 cobran hoy, jubilados y pensionados nacionales que cobran la mínima, documentos 3, asignaciones familiares y por hijo, asignación universal por hijo, documentos terminados en 3.

7 minutos pasaron de las 6 de la mañana. 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

sabes qué día es hoy. 11 de junio, Día del Vidriero, Día del Vecino, 1580, Segunda Fundación de Buenos Aires, 1935, nace Alcohólicos Anónimos, 1985, Coca-Cola anuncia el cambio de su centenaria fórmula, estrepitoso fracaso.

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0: Numerito de las quinielas, le contamos. También el servicio meteorológico, si ya está actualizado.

La última, el último horario, ya en un ratito seguramente se va a actualizar. Algunos titulares también que tienen que ver con esta jornada. La temperatura actual en la ciudad de Urdinarrain a esta hora 11 grados 7 décimos, 11 grados 7 décimos, igual sensación térmica, 2 kilómetros el viento, sopla del este sudeste, la presión 1009 decimal 4, la humedad 84%. La fase lunar está en cuarto menguante. Reitero, 11 grados 7 décimos la temperatura aquí en la ciudad de Urdinarrain. El servicio meteorológico habla de posibilidad de neblinas matinales, pero hoy aparentemente vamos a tener sol, parcialmente nublado, habla para la jornada de hoy, después que se levante la niebla.

estos son los numeritos que aparecieron anoche. Número de las tómbolas cuando ya pasaron 24 minutos. 24 minutos de las 6 de la mañana. Abrigue, abrigue, chicos, porque está fresco el aire, ¿eh? Para ir a la escuela, abríguelo. Abríguese usted también, que es peligroso enfermarse, es carísimo enfermarse hoy en día, Nacional 8305, 8305, el 05 es el gatito. En la de Buenos Aires el 695-695-95, los anteojos. En la de Santa Fe el primer premio fue para el 4938-4938, el 38 de las piedras. En la de Oro 901-901, el 01 es el agua. En la de Córdoba 6528-6528, el 28 los sueños es el cerro. Y en la de Entre Ríos 7665-7665, el 65 el castillo.

La turista de Entre Ríos, primer premio 6.651, 6651 el 51, el serrucho, y la turista de Córdoba 6.942, 6942 el 42, el los sueños.

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Hoy vamos a tener, al mediodía...

en la salita de obras sanitarias. Repasamos que hoy cobran pensiones no contributivas documentos 6 y 7, es decir, finaliza mañana. Hoy contributivas 6 y 7, mañana 8 y 9. Jubilados y pensionados nacionales, hoy documento 3. Asignaciones familiares y asignación universal por hijo, documento 3. 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Tenemos el numerito acá, tenemos los números en cristal. 628 nos acompaña Transporte Chance, Transporte Hacienda todo el país, Transporte Chance, Oscar Chassenbach, Transporte de Hacienda todo el país. 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Hoy vamos a tener atención presencial con colores positivos, sí señores. Lo estamos esperando ya a Danielito Steven, que viene desde Bursaco, para atender entonces colores positivos en Aldea San Antonio, sí señor. En un ratito seguramente nos va a mandar algún mensajito. 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

0: el encuentro en la Tapera cuando son las 6:30. Bajamos un cambio, que estamos a puro chamamé y ponemos el encuentro en la Tapera. Las 6:30, ya las 6:30 en el país. 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Mira, acá lo tengo, 6:30 en el país, 6:30. Hola, si me puede pasar una milonga, un recitado de Jorge Cafrune para María, Miguel y José Lara de Britos. Te escuchan todos los días desde temprano, pasales. Sí, sabemos que nos escuchan desde hace tiempo. Gracias por la información también.
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0: Y una llovizna fatal, mira. Acá está Danielito. A ver, ahí le voy a contar a ver qué me dice. Estamos con colores positivos. A ver, Daniel, ¿cómo anda?
2: Hola, Leo, buenos días, ¿cómo te va?
0: Buen día, buen día.
2: Buen jueves para
0: igualmente,
2: todos.
0: Igualmente.
2: Acá Daniel Steven. Venimos en ruta, tranquilo. La ruta es un espectáculo, un viaje re lindo. Y en un ratito estamos por la aldea. Lo esperamos a todos. Hoy ha abierto jueves, viernes y sábado. Si podés, Leo, pasá de Abel y Bru, el Moro de los Videla, dedicado para todos los que están escuchando. Gracias, Leo.
0: Buenísimo tema de Abel y Bru. Sí, ahora lo buscamos. Ahora vamos con este que se llama El Encuentro a la Tapera. Juan José Martínez, aquí lo tenemos entonces. Altemita, el abrazo, Daniel, que está viajando desde Bursaco de Buenos Aires a la aldea.
1: 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Le tiró un pampa al recao con carne, yerba y galleta. 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Se levantó y de paraguas al verlo de sopetón dijo: estoy por la razón de esquivarle a la tormenta, y si jede mi osamenta me voy pidiendo perdón. No he venido a molestarlo, le respondió el encargado, con yerba y carne he llegado y la intención de ayudarlo. Jamás he pensado sacarlo aunque el patrón lo quisiera. Puse nomás la Tapera, el temporal se la largo, y invitándole un amargo le dio las gracias al linchera. ¿Que me lo echabo al camino?, le preguntó el encargado. Responde el croto: sentado son las cosas del destino. Busqué la paz en el vino sin que nadie me comprenda. Espero que usted me entienda.

0: hijos que baña mi imprudencia condeno, porque cruzando un terreno y una arboleda frondosa, la víbora venenosa fue mortal con su veneno. 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Por su pregunta infortuna pide a Lillera perdón, y recuerda en la ocasión que acariciando una foto, los lagrimones del croto chillaban en un tizón. Monta a caballo el paisano, se afirma el croto al alero, el silbido del pampero acuesta el pasto en el llano. Cuando se extiende una mano que el gaucho la aprieta fuerte, y maldeciendo esa muerte pide a Dios por la desgracia, suelta el croto las mil gracias el otro, hasta pronto y suerte. Queda el croto en el alero escuchándole el charquido, a ese galope tendido que iba cruzando un potrero. Maldice el gaucho al pampero y a su pregunta y fortuna, y costeando una laguna llegó a su rancho prolijo, y lloró besando a su hijo que sonreía en la cuna.
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4: 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Ya está actualizado el servicio meteorológico. Nos habla de una mínima de 10 y una máxima de 17 para hoy. Neblinas matinales, algo parcialmente nublado durante toda la jornada, lo que dice, vientos dirección sur-oeste hacia la tarde y hacia la noche del sector noreste. Para mañana viernes, habla de también neblinas matinales, neblina por la madrugada y niebla por la mañana para mañana viernes. Y luego, parcialmente nublado también con solcito para mañana viernes, el día del patrono de Urdinarrain, feriado en Urdinarrain mañana, El sábado mayormente nublado por la mañana y habla de posibilidad de lluvias aisladas en un 70% para la tarde y noche del sábado, con ráfagas que pueden andar en los alrededor de los 40 kilómetros para el sábado. Para el domingo, buen tiempo, sin niebla, lindo este domingo, lo único que va a estar tremendamente frío porque hablan de 3 de mínima y 14 de máxima para el domingo, así que el domingo, si se cumple esto, vamos a tener heladitas para el domingo. 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

0: 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Seis cuarenta y tres, alguna recorrido por titulares. Con tres ceremonias inaugurales se comienza el Mundial. Arranca el Mundial hoy con tres ceremonias inaugurales. Después le contamos cuáles son. Tras los días grises mejoran las condiciones meteorológicas, pero vuelve el frío. Reglamentaron el régimen para regularizar empleados no registrados. Prohíben la venta de un aceite de oliva, un dentífrico y productos para piletas. Bitcoin, herencias y propiedades, el detalle de la declaración jurada de Adorni. Ahora jubilados y pensionados pueden acceder al recibo de haberes desde el celular. Tres detenidos y secuestro de drogas tras allanamientos en Concordia. El INDEC difunde este jueves la inflación de mayo, dice la información. En el Kini 657 apostadores se llevan más de 6 millones del siempre sale, quedó vacante. Los pozos millonarios quedaron vacantes y 57 apostadores ganaron o ganan más de 6 millones de pesos en el siempre sale. Reforma previsional a la provincia de Entre Ríos. Los gremios docentes rechazaron el proyecto y pidieron que no se modifique la ley 8.732.
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0: 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Manuel Adorni confirmó que presentó la declaración jurada y aseguró que tenía ahorros en negro.
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0: Tremendo, pescaron un manguruyó de 20 kilos en el río Paraná. Tremendo el manguruyó. El amarillo, espectacular. Bueno, escuchamos el temita que nos pedían de Abel y Bru. ¿Les parece? Estamos en primerísimo 6:46, la hora en el país, 6:46.

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0: En un potrerito chico del campo de los Videlas, fue que al pasar para la escuela lo vi asomando el hocico. Por algo que no me explico, allí me quedé parado, contemplando emocionado en un silencio profundo, para verlo venir al mundo igual que un pollo mojado. La madre era una rosilla que al verla el patrón preñada, la apartó de las manadas cuando vendió las tropillas. Y por esas maravillas que Dios al mundo le ha dado, nació un morito tiznao que sin temor al golpearse, al rato quería pararse tanteando como un mamao. A la semana ya andaba retozando en el potrero, o corriendo algún ternero que curioso lo miraba. Y al verme que yo pasaba cada mañana temprano, solía esperarme vaquiano, y al verme yo sin testigo, como si fuera mi amigo, le decía adiós con la mano. Pero quiso el romerillo cobrarle la yegua al cuero, y solito en el potrero un día quedó el potrillo. Se le fue apagando el brillo de su pelaje gauchón, y chaplinudo y panzón se fue criando como pudo, entre liebres y peludos y algún polango mamón. Así 3 años pasaron, medio atrás quedó mi infancia, y pa' pionar en la estancia los Videlas me tomaron. Mis quehaceres me llevaron hasta aquel potrero un día, donde el morito lucía su condición de orejano, sin que jamás una mano lo haya tocado todavía. Ni bien peché la tranquera, hizo sonar las narices, mal llevado como quien dice buscando echarse pa' afuera. Tenía una crin entera como el pastizal del llano, y al ver que su instinto indiano de mi presencia recela, como cuando iba a la escuela lo saludé con la mano. A mí que aquella señal fue una luz en su memoria, y sirvió pa' que esta historia tenga un hermoso final. Un relincho colosal soltó al pararse en 2 patas, y ante mi sonrisa grata que su nobleza refleja, vino a rascarse la oreja al borde de mi alpargata. El patrón que conocía mis andanzas de muchacho, y de aquel potrillo guacho su triste historia sabía, me mandó llamar un día, y ante mis ojos atentos desnudó su sentimiento con un gesto que hoy valoro, regalándome aquel moro por mi buen comportamiento. Se podrán imaginar el alegrón que me dio, que ni bien me lo entregó lo empecé a redomonear. Ni mira de corcoviar cuando le puse el recao, y al mes y medio clavado andaba sin ser jactancia, luciéndome por la estancia con el moro de bocado. Un sentimiento de hermano creció por él con empeño, sin que conozca más dueño que mi recao y mi mano. Y hasta ese amor soberano que aún comparte mi existencia, pudo calmar mi impaciencia sentada en sus ancas recias, cuando al salir de la iglesia rumbiamos para la querencia. Y alguien más vivió prestando los años que hoy amontona, con su pintita gauchona que lo sigue acompañando. En un corral trabajando, recorriendo potreros, cargando en anca algún cuero, tirando agua en el jagüel, o al ruido del cascabel con el sulqui dominguero. Hoy está pa' otros quehaceres porque todavía tiene tela, y va con 3 a la escuela, un varón y 2 mujeres. Cumplidor pa' los deberes, ya está ensillado de temprano, y al verlo alejarse ufano con los chicos de testigos, porque siempre fue mi amigo, lo despido con la mano.
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Por primera vez en la historia habrá tres aperturas, una en cada país organizador. La primera y más relevante se realizará en México, hoy jueves a las 14:30 hora Argentina. Esto será 90 minutos antes del encuentro inaugural previsto para las 4 de la tarde. En el Estadio Azteca de la Ciudad de México, ahí donde salió campeón Argentina en el 86. El escenario del partido entre México y Sudáfrica, que comenzará a las 4, pero 90 minutos antes arranca entonces la ceremonia del Mundial. La gran protagonista de la jornada será la cantante colombiana Shakira, que interpretará junto al nigeriano Burna Boy, Dai Dai, la canción oficial del Mundial 2026. La artista volverá así a vincular su carrera con una Copa del Mundo, después de sus recordadas participaciones en Alemania 2006, Sudáfrica 2010 y Brasil 2014. 15-478-396, nuestra vía de comunicación. Bueno, después le vamos a contar el resto, No te olvides, no te olvides, no te olvides que si necesitas reparar la sembradora, la rastra doble acción o acondicionador del suelo, en Industria Peces tenemos las soluciones. 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
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Pasaron 3 minutos de las 7 de la mañana, hacemos una pasadita por Carnicería Litoral y nos vamos a la música. Tenemos el tema que nos había pedido también Fabiana de Cafrune. 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

señora de Carlitos, Silva, cumpleaños hoy. El Lucho Bullón, por allá, por EEUU, Estados Unidos, cumpleaños el Lucho, Luciano Bullón. También cumpleaños hoy la Jackie Falet, Claudia Moninger, cumpleaños hoy, Camilo Kenner, Marcelo Spiazzi, no sé si será Marcelo el de la consignataria, o el hijo del Chuni, que también se llama Marcelo. Ese cumpleaños Nahuel Eidel, Valeria Cepeda, cumpleaños hoy. También cumpleaños Solange Bell, Joana Ailén Gamarra. Leonardo Andanreich, no es el de acá, este es de Aldea San Antonio, cumpleaños allá. Alan Herman, también cumpleaños el querido Bernabé Cardenó, ahí lo van a saludar en el grupo seguramente al Bernie. Rosana Valenares, cumpleaños hoy. María Luisa Acevedo, también cumpleaños hoy. Ese cumpleaños la señora de Carles, mirá, Sonia. Está durmiendo Carles a esta hora. Sonia Peloveche, le mandamos el saludito para Sonia, Que lo pase genial ahí. Y aquí hace todo ahí en el autoservicio, hace todo, A mi gente, mis amigos. También cumpleaños en Marcelo Peloveche. Es el cumpleaños de Gerardo Tomás, y no sabía, Gerardito querido, justito, mirá, y te puse el tema que nos pidió Daniel, el Moro de los Videla, que siempre me dice que le gusta, además le gusta mucho los versos de Ibru, así que el saludito para Gerardo, que lo pase genial, Gerardo Tomás, y Sergio Pacheco también, todos los artistas están cumpliendo años hoy. Sergio Fachelo, que la rompió aquí en el programa de Vanina el otro día, es fenomenal, ahora está durmiendo, antes se levantaba temprano Sergio, a las 6 ya no se escuchaba, ahora no, hasta las 9, 10 de la mañana no se levanta, bueno, salvo que vaya a pescar, pescador guitarrero. Saludito para Sergio Fachelo, que lo pase genial. Bueno, ahí están los cumpleaños que tenemos anotados, el saludito para todos, que lo pasen genial, ahora sí, el lazo de la vida.

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1: 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Y acá tenemos a Cafrune, que lo quería escuchar, Fabiana. A ver, acá me dice, acá estoy esperando el tema para mi amiga, para mi amiga María, trabajando y escuchando Cristal. Dice Fabiana que había pedido un tema de Cafrune, para María, para Miguel y José Lara de Britos, y ahí está. Bueno, Carlito se casó, un saludito para Gerardo Tomás, que está cumpliendo años, de Carlos Casó y familia, el saludito para Gerardo. Entonces, un saludo para Sergio Fachelo, que está cumpliendo años, de Carlitos Casó y familia también. Beto Fardini de La Roque, buen día amigo, ¿cómo está? Por acá todo bien, gracias a Dios. Quiero saludar a Gerardo Tomás y quiero desearle un feliz cumpleaños, que lo pase súper, súper bien. Un abrazo grande, amigo. Me dice este Beto Espardini. A ver, que tengo un audio por acá que me dice Angelito, se estará matungueando. A ver.
5: Hola, Leo, ¿cómo andás, querido?
1: ¿Todo bien?
5: ¿Estás tranquilo?
1: ¿Estás
5: lloviendo, oye?
1: Sí, acá sí, ahí.
5: La niña está porque humea la chimenea por todos lados.
1: Sí, ¿no? sí, hay que cuidar.
5: La tonta malola estuvo a todos lados. Che, pasame un tema, una samba, Gustito Mistol, por Marcelo Toledo, y como es que lo cumpla Felima, ¿cómo es? El Sergio Fachelo.
1: Que lo cumpla.
5: Gran amigazo, Sergio.
1: Gran amigazo,
5: claro. Que lo cumpla feliz de parte mía, los saludos que... Que se pague el asado.
1: Claro, y más vale, sí.
5: Si se paga el asado, y todo.
1: Ahí vamos, vamos.
5: Más vale.
1: Vamos.
5: Bueno, Leo, te mando un abrazo, querido.
1: Ahí está el saludito, entonces, Ángel Romero. Hay que mandaba este saludito, un tema de Toledo. Vamos a buscar también, porque todavía tengo, me falta el tema de música alemana, que ya se viene. Tradicional tema de música alemana. Acá lo tenemos a Jorgito Cafrune. 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Aquí lo tenemos a don Cafrune. Ya se viene un tema de música alemana.

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Repetimos algunos titulares. Llega un frente frío y anuncian hasta 6 grados en Entre Ríos para este viernes. Dejaba a su hijo en la escuela y después salía a robar y acosar mujeres en Concordia. Fue preso. Adorni admitió que tuvo ahorros en negro y presentó declaraciones juradas rectificativas. Nación reglamentó el régimen de blanqueo laboral. El dólar cerró a 1.400.

0: 1.1475, mientras que el dólar blue cerró a 1.450. Estas son las cotizaciones de ayer. Bajó el dólar blue, bajó el dólar nación. Argelia goleó a Bolivia antes de enfrentar a la selección argentina. 4-0 a la pipeta. Argelia es el rival de Argentina. Goleó 4-0 Bolivia.
1: De un buen correntino en defensa propia.
0: Los ganadores del Kinisai se llevan 6 millones de pesos cada uno. Quedaron vacantes los pozos tradicionales, los pozos millonarios. Sturzenegger y Spert también pidieron adherirse al régimen de inocencia fiscal. Es increíble esto, ¿eh? Es increíble. El mismo gobierno sacó esto. Y ahora lo del mismo gobierno, están todos prendidos con esto. Sturzenegger y Spert también pidieron adherirse al régimen de inocencia fiscal.

equipo de Francia. Oye, ¿qué pasó? Que Mbappé y Oleis dejaron la concentración a minutos del Mundial. Bueno, escuchá que tal vez venimos con esto espectacular. 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

espectacular, El Prisionero. 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

0: 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Dice, Miguelito Figueroa estará en pronunciamiento el 20 de junio, Día de la Bandera. Ahora te paso, sí señor, llega también Miguel Figueroa, que estará actuando a partir de la hora 18. A partir de las 18 estará Miguel Figueroa el 20, a ver que ya lo tengo por aquí, el 20 de junio, que se viene esta gran fiesta a pronunciamiento, esta gran jineteada espectacular, El 20, sí señor, el día de la bandera, así que anda guardando esa fecha para irte, y te recuerdo que a partir de las 18 estará Miguel Figueroa. Ahora vamos a poner un temita también,
1: Mano de Juan Soldado y pariente del Sorsal.
0: Ahí te lo hago escuchar, mirá, Miguelito Figueroa, ahí te hago escuchar entonces.
1: Nunca me falta el tabaco.
0: Esta jineteada que va a estar y después le ponemos un tema, ahí está.
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1: Bueno, nos pedían un tema de el querido Miguelito Figueroa, que va a estar en el pronunciamiento. Bueno, acá lo tenemos, mirá, el temita que vamos a poner, espectáculo. Ah, también tenemos un bailazo en Gilbert, ahora el fin de semana, pero después tenemos uno en julio, ahora se lo vamos a poner también. Que pasaba recién, es ahora el sábado, pasado mañana, espectacular, pero después tenemos otro el 4 de julio que viene fenomenal. Así que después lo ponemos. Dale con Miguelito Figueroa. Escuchá, Chanta 4 va a estar en pronunciamiento el 20 de junio.

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0: Estamos en Cristal 89.7, ya pasaron 48 minutos de las 7 de la mañana en el país. ¿Qué me dicen por aquí? 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Hoy cumpleaños Valeria Cepeda. La saluda a su tía Viviana y Emilio. Viviana y Emilio saludan a Valeria Cepeda en el día de su cumpleaños. En Campo Las Flores, un milímetro, sí, acá también un milímetro. Un milímetro, coma dos. Fue acá la lluvia, llovió en tu casa. No, no, llovió en tu casa.
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0: Nos queda poquito tiempo. Ah, les quiero contar que quedan pollitas también. Me queda el 1, el 2, el 4, el 8 y el 8 y el 0. 1, 2, 4, 8 y 0. 1, 2, 4, 8 y 0. De las pollitas sortean mañana, ¿eh? 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Mercados, cuando es la hora 7:51. Vamos a ir a los mercados, también le vamos a pasar el mercado de el mercado cerealero.
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0: Vamos al mercado de Haciendas de Cañuela. Hoy no hubo ingresos. 4.293 fue el último precio promedio ayer, en este mercado de Cañuelas, para la hacienda, para el vacuno a faena. 4.293,79 el kilo vivo en pie. 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El dólar oficial cerró a 1.455, 5 pesos por debajo de la víspera, 1.455, y el dólar blue, 1.450, en este caso, 10 pesos por debajo de la víspera, ¿eh? Ahí está, entonces, lo que tiene que ver con el dólar oficial y el dólar blue. 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
0: Últimos temitas. A ver, que nos habían pedido si podíamos poner algo de Los Majestuosos, así que vamos a poner esto. Ya estamos cerrando, ya vamos con el mercado cerealero también. Faltan 6 minutos para las 8 de la mañana. San Bernabé Apóstol, día del vidriero, día del vecino. Un saludo para los vecinos. El Johnny es vecino, así que saludos, Johnny.

0: Qué linda, bueno, ahí está un poquito de los majestuosos del chamé antes de irnos. 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Sí, señor. 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Mercado Cerealero, y ya estamos en el punto final.
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2: Resumen de mercado Cooperativa Federal Agrícola Ganadera de Urdinarrain, día 10 de junio. Soja disponible 468 mil pesos. Futuros 335 dólares en noviembre. Trigo disponible 315 mil pesos. Futuros noviembre-diciembre 212 dólares. Cosecha 26-27. Enero 215 dólares. Cosecha 26-27. Maíz disponible 262 mil pesos. Futuros marzo 182 dólares Rosario. Cosecha 26-27. Sorgo disponible 287 mil pesos. Futuros julio 200 dólares. Cierre dólar nación 1423,50. 1432 pesos con 50 centavos.
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0: 8:04 de la mañana y le estamos dando la bienvenida, los estamos saludando a través del aire de Radio Cristal Urdina Rainer, la 89.7. Aquí estamos para compartir La Mañana y su Gente, así se llama este programa, y vamos hasta las 10 los martes y los jueves. Voy a saludar rápido a el equipo hoy, porque realmente al equipo, ya me acostumbré a la gente, viste que dice Juan y su equipo y qué sé yo, y que la gente saluda y tu equipo, y digo, bueno, el equipo, en realidad somos todos parte de una misma cosa acá. Así que si tienen algo contra mí, tienen algo contra Johnny, contra Vanina y contra Leo. ¿Cómo anda, Vani? ¿Todo bien? ¿Buenos días?
1: Buen día, todo muy, muy
0: ¿todo
1: bien.
0: Todo en orden.
1: Acá caemos uno, caemos todos.
0: Si me quieren pegar a mí, le pueden pegar a Vani, a Leo, a Johnny, bueno, que es prácticamente lo mismo, Así que...
2: Y también viceversa. Y también viceversa.
1: No sé qué te conviene, te digo.
0: También viceversa. Si quieren cobrar una cuenta también, les pueden cobrar a Johnny, a Leo, cosas. Después arreglamos entre nosotros. Así que no hay ningún problema. Este sí que es un equipo que va al frente como la selección argentina. Llegó el día, Jonathan. Tenemos mundial hoy.
2: ¿Qué tal? Buenos días. Todo muy bien, exactamente. Sí, va a arrancar hoy el mundial de fútbol. Así que bueno, tenemos mucho fútbol. Realmente muchas cosas para contarles. Curiosidades también del mundial. De lo que puede llegar a pasar.
0: A partir de ahora hablamos solo de mundial. No tenemos otro tema los argentinos, así que pueden presentar declaración jurado, pueden decir que ahorraron en negro, pueden decir que tenían guita antes de entrar. No nos importa nada, hoy no nos importa nada, ya estamos con la pelotita los argentinos y pensando lo que va a ser la inauguración hoy. ¿A qué hora?
2: Sí, hoy arranca el primer partido a las 4 de la tarde.
0: Sí, así que inauguración partido, dos horas antes.
2: Más o menos, sí. Pero bueno, arranca 4 de la tarde el primer partido, que es en realidad... Bueno, hay mucho que le gusta la inauguración.
0: Sí.
2: Hay mucho que le gusta la inauguración, es verdad. Por ahí a uno le interesa más, obviamente, lo que es el fútbol. Pero hoy vamos a tener dos partidos. Uno por la tarde, el otro ya por la noche, un poco, tal vez tarde.
0: Bueno.
2: Por la noche. Y bueno, también tenemos, para lo que es el mundial, quién es la candidata, quién aparece como la selección candidata en este mundial. Bueno, de selecciones debutantes. También en este mundial hay muchas curiosidades, como le decía, porque hay una selección que bueno, va a participar, que va a ser la de menos habitantes en la historia de los mundiales, que va a participar de este mundial también. Tiene otra curiosidad también de los jugadores que participan en cada selección. Bueno, así que tenemos bastante para hablar del mundial, pero bueno, también tenemos el clásico de nuestra ciudad también este fin de semana, así que bueno, mucho mucho fútbol y mucho para hablar de deporte también.
0: Bueno, ¿cómo anda, Mani? ¿Todo bien?
1: Todo
0: vamos
1: muy bien.
0: A Argentina.
1: Sí, de a poquito,
0: menos con temática.
1: Sí, hoy sí, así me saqué el rojo.
0: Bueno, el próximo martes vamos a tener que venir con camiseta.
1: Si se puede, sí. Estamos habilitados.
0: No sé si tengo de Argentina, tengo como 10 de Boca.
2: Le presto una.
1: Le presto una. Yo tengo que comprarme,
2: no tengo. Sí. Le presto una también.
1: ¿Sí?
2: Yo de Argentina tengo...
1: Ya está.
0: Yo soy de... Tenemos que armar la previa.
1: Pero que sea la de Messi, quiero yo, la de Messi.
2: Como Juan es de Boca, yo soy de Argentina.
1: Claro.
2: Entonces ahí, por ahí, cojo a Boca, le digo, préstame una camiseta, y cuando juega a Argentina, yo le presto una camiseta.
1: Bien, bueno.
0: Exactamente.
1: Yo quiero una que diga Messi, Y el 10, por favor.
0: Bueno,
2: va a ser difícil de conseguir.
1: ¿Por qué?
2: Era más fácil de conseguir, ¿no?
0: Ah, la de Messi, sí, total. Bueno, igualmente la semana que viene vamos a estar con sorteo de camisetas de Argentina y demás, Así que, bueno... y el canal local que ha dicho que va a pasar todos los partidos.
2: Sí, sí. Todos los partidos, exactamente.
0: Vamos a tener la chance de verlos a todos los partidos. Uh-huh. Absolutamente todos, si juegue, no sé... Pastor Brito frente a Urdina Rain, ahí va a estar.
2: No, está complicado encontrar ese partido, pero bueno,
0: está metiendo en vivo.
2: Sí, por ahí que tiene la grilla de canales al costadito, que es lo que hacemos todos, ¿no? Que buscamos por nombre.
0: Sí.
2: Bueno, están TNT Sport y ESPN Sport. Ahí es donde están los dos canales, porque por ahí dificultó un poco cuando pusieron los canales que son.
0: Claro.
2: Pero bueno, en la grilla están ahí.
0: Bien.
2: Para buscarlos, bueno, están ahí. Algunos lo buscan por número, pero bueno, yo tengo la costumbre de buscarlo por nombre.
1: Por nombre, está muy bien.
2: Pero bueno, después de última le decimos bien el número, que es también para buscarlo.
0: Perfecto, después dice los números. Sí, mejor si me busca los números, sí, aguante cable video, vamos todavía. Muy bien, así que, Vani, cuénteme, ¿llovió la madrugada?
1: Sí.
0: Digo, vos que te levantás a las 3
1: de la mañana. 1 milímetro.
0: ¿Un milímetro?
2: Sí.
1: Ah. Nada.
2: Vos sabés que yo tengo una particularidad, que por ahí me despierto antes la lluvia. Entonces me he despertado a las 2:57 me desperté. Yo dije, qué raro despertado hasta ahora, ¿viste? Y encima dicen que a las 3 salen los...
0: Pero hay que ponerte la estación meteorológica.
1: ¿Cómo sabés?
0: Despertante que sos Uber.
2: Los espíritus, ¿viste?
1: Sí, que ¿cómo que a las 3 de qué estás hablando?
2: A las 3 de la mañana salen todos los espíritus. Y bueno, y entonces, porque es a la hora al revés que murió Jesús. Entonces, claro, y a las 3:04 empezó a llover.
0: 3:04 empezó a llover.
2: Sí, 3:04
0: empezó a llover. Pero un milímetro se registró.
2: Pero un milímetro nada más, sí, no fue mucho, fue un chaparrón así, bastante
1: bueno,
2: fuerte.
1: Bueno, como
2: sí.
1: Viene lloviendo ya es bastante, un milímetro claro, ya es mucho.
2: Pero después, bueno, hay que empezar a llover, después me dormí enseguida, ¿no? Pero bueno, fue un chaparrón.
1: La próxima me da un mensajito y saco yo.
2: No, estoy muy, muy cansado.
0: Bueno.
2: Sigo largo, ¿no? Pero
0: estaba la posibilidad igual, estaba la posibilidad de lluvias, pero bueno, ¿cómo estamos de temperatura? Así que yo, porque estaba seca la calle, vi un charquito y dije...
1: ¿Qué pasó?
0: Acá pasó algo, la noche, la madrugada. Pero bueno, ¿con qué temperatura arrancamos la mañana, Vani? Vamos.
1: 11:06, igual la sensación térmica, humedad 86% para hoy. Esperamos una máxima de 17 para esta mañana, neblina, algo nublado para la tarde, algo nublado también para la tarde y noche. Para mañana, viernes, la mínima 6, la máxima 18, parcialmente nublado para la tarde y noche. Neblina para la mañana del viernes y después le cuento con más detalles si es que realmente volvemos al frío este próximo fin de semana.
0: Muy bien, el fin de semana que tenemos super clásico del fútbol de Urdinarrain, en este caso entre Juventud y Deportivo, y nosotros le vamos a dar un poco de manija, un poco de publicidad de este partido. Jonathan, ¿por qué? ¿De qué manera?
2: Bueno, primero es el clásico más importante para nosotros, uh-huh. Es el clásico de nuestra ciudad, obviamente, que se va a estar jugando el domingo 3:15 de la tarde. Y vamos a estar sorteando una camiseta. La camiseta no la vamos a sortear hoy. Igual, vamos a jugar un poco con la gente. Porque vamos a jugar con el resultado del partido, tienen que mandar el resultado. Y quienes acierten el resultado van a participar, sí, por la camiseta el día martes, que vamos a sortear, sí, acá.
0: Perfecto.
2: Los que acierten el resultado.
0: ¿Una camiseta de Juventud o una camiseta deportiva?
2: De acuerdo
0: a
2: quién gana.
0: A dar una de cada club.
2: No, de acuerdo a quién gana.
0: ¿Quién gana?
2: Sí, elige si de Juventud o Deportivo. A veces puede ser de que esa persona sea de Deportivo, pero quiera regalársela a alguien de Juventud, también lo puede hacer. Uh-huh. O al revés, también. Pero ese elige si una camiseta de Juventud o Deportivo va a elegir el ganador. Uh-huh. Es la que quiera. 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poder regalar. En realidad, como les digo, el ganador va a elegir si una camiseta de Juventud Deportivo, mirá, hasta esa posibilidad tiene.
0: Perfecto.
2: ¿No? De elegir el ganador qué camiseta quiere, pero bueno, es vamos a hacer con el nombre, últimas tres cifras del documento y el resultado del partido para jugar un poquito, y ahí los ganadores van a, o ganadores, tal vez uno solo acierta también el resultado. Ese lleva camiseta de Juventud o Deportivo, gentileza de TF Indumentaria.
0: Perfecto, me encanta, así que los oyentes vayan mandándonos, de paso nos ayudan a nosotros que tenemos un pro de interno ahí en el grupo,
2: sí, también.
0: Y que vengo último, así que bueno, vayan tirándome palpitos.
2: Medio polémico el pro de se ha puesto, ¿no?
0: Vengo último, che.
2: Ha puesto medio polémico.
0: Así que bueno, necesito acertar el resultado, la mayor cantidad de resultados posible el próximo domingo, porque vengo último y la verdad es que vengo complicado.
1: Tiene que dar el
0: batacazo. Si no meto un canje después para el asado, imposible que yo lo pague. Así que bueno.
2: Lo retaron un poquito ahí en el grupo con el pro de ustedes, ¿no?
0: Sí, me retaron.
2: Sí.
0: Me retaron, pero bueno.
2: Porque tiró ahí, acerté varios y sigo último.
0: Sigo último.
2: Y le tiraron ahí, bueno, pero nosotros acertamos más que vos.
0: Bueno.
2: Y tenían razón.
0: Y estamos último con mi amigo Armando Aníbal, que no sé si saben que está último también conmigo. Pero bueno, abrimos línea telefónica, Vani, para que la gente se comunique a qué número y bueno, actualíceme información,
1: 15-47-83-96, ya sabes, se mandás tu nombre, las tres últimas cifras de tu DNI y además el resultado para participar de la camiseta de Juventud o de Deportivo, Hoy jueves 11 de junio, Farmacia de Turno del Pueblo, Avenida Libertad, Avenida Libertad y Santa Fe, teléfono 480-857, en el día San Antonio, gestión salud, teléfono 497-045. Marca del río Gualeguay sobre tala 40 centímetros, estacionario. Pensiones no contributivas, documentos 6 y 7 están cobrando. Jubilados y pensionados nacionales, asignación familiar y por hijo, documentos terminados en 3. Entonces hoy jueves, día del vidriero, día del vecino, hoy 11 de junio.
0: Muy bien, bueno, ¿cuántos temas tenemos para hoy? Realmente tenemos que ir pasando por muchísimos temas, no nos va a alcanzar el tiempo, así que vamos a ir saludando a nuestros auspiciantes. Tenemos dos notas previstas, una de ellas tiene que ver con una vecina de Aldea San Antonio. Sale, Leo, ¿no? Va a estar aquí una señora que, bueno, está denunciando contaminación ambiental, que está denunciando una situación sobre una empresa que quedó dentro del pueblo. Yo no sé cuántos años tendrá la empresa, pero bueno, vi algunos videos que me enviaron y demás, y a esa empresa tienen que ingresar camiones. A mí lo que más me impactó es que hay camiones, que no tienen las culpas los camioneros, por supuesto, que eluden lo que es el reductor de altura que tiene Aldea San Antonio. Desde que hicieron la calle Avenida Los Inmigrantes, la asfaltaron, pusieron reductor de altura para que, obviamente, el tránsito pesado no pase por ahí. Sin embargo, se elude eso para poder ingresar a la empresa, que quedó adentro de lo que es la localidad de Aldea San Antonio. Según tengo entendido, es parte de la empresa, y no toda en sí, pero bueno, es lo que la señora manifiesta. Bueno, habló con la producción acá de, o con la dirección, digamos, de la radio, para poder charlar con nosotros. Y bueno, nosotros siempre chochos, cuando hay lío, nosotros chochos, así que estamos para ponerle el micrófono a absolutamente a todos, por supuesto, a todos, que sea quien sea, acá viene y puede hablar tranquilamente más si hay una cuestión que, bueno, están denunciando los vecinos. No sé si será una denuncia, solo de esta vecina, o si el resto de los vecinos también está disconforme con la ubicación y demás, pero bueno, lo va a explicar ello. Y más adelante en la hora vamos a estar charlando también con el doctor Juan Cruz Puzula. El Hospital Manuel Belgrano nos ha pedido difundir una serie de charlas que va a estar realizando la semana que viene, así que en un ratito nos metemos en este tema también. Ya vamos a hablar en un rato también. Vamos a hablar de lo que yo entiendo es una aberración lo que han hecho con la concejal Cecilia Bustamante, a quien obligaron a renunciar a su cargo de concejal. Después le cuento quién lo obliga, quién está también detrás de los movimientos, porque como le decía los otros días, nada es casualidad en esto. Pero bueno, yo creo que es una aberración lo que han hecho, una aberración hasta jurídica, te digo. La verdad que he charlado con varios abogados y me dicen, pero de ninguna manera. Y me dicen, pero la concejal no va a iniciar acciones, digamos, para retener su banca, una banca que fue elegida por el pueblo de Urdinarrain, que fue elegida por nuestra ciudad, que fue elegido democráticamente, que es la voluntad de los electores, en este caso de Urdinarrain, de que Cecilia Bustamante, quien se proponía, sea, en este caso, concejal. Bueno, después les voy a contar un poquito todo el entramado que hay aquí. La renuncia la presentó ya y va a ser aceptada por el Consejo Deliberante. Yo creo que el Consejo Deliberante no debería aceptarla porque está mal. El Consejo Deliberante de Urdinarrain debería defenderla a la concejal Bustamante. Si no vamos a aceptar una renuncia que no se justifica, digamos, porque no hay dicha incompatibilidad. Después les cuento de qué incompatibilidad están hablando, qué dicen los abogados también al respecto, pero bueno, entiendo que en el gobierno provincial debe haber mucha gente inexperta, ¿no? Entiendo eso, ¿no? Uno que hace 20 años que lee leyes, que busca letra, que busca compatibilidades, incompatibilidades, si se puede, no se puede, que da vuelta a las leyes, entiende que de ninguna manera puede haber una incompatibilidad en lo que es la carrera docente de una profesional y un cargo legislativo en un municipio como Urdinarrain. Si hablamos de un municipio como Gualeguaychú, bueno, allí los concejales tienen dietas, se cobran, tienen también, por supuesto, al recibir un salario, una obligación también, pero tomar una decisión desde Paraná es de conocer lo que es la realidad de Urdinarrain, que no tienen muchas ciudades, ¿eh? Porque no olvidemos que Urdinarrain fue ejemplo nacional cuando los concejales no cobraban un mango, es decir, tenían que poner plata de su bolsillo para poder ser concejal, cuando salió, incluso se fue al programa de La Nata aquí y demás, diciendo, bueno, los concejales de Urdinarrain no cobran y demás. Después se arregló de que, claro, ¿quién iba a querer ser concejal para poner plata de su bolsillo? ¿Quién podía ser? Se arregló no que cobren, sino unos gastos de representación, que es si vos tenés que poner el auto para andar, para ir a las reuniones de comisiones, y de aquí para allá, y tenés que gastar de tu dinero para elaborar ordenanzas o proyectos y demás, bueno, gastos de representación. Eso es lo que tienen hoy los concejales de Urdinarrain, que yo no estoy de acuerdo tampoco, para mí un concejal debería cobrar, pero bueno, eso ya es parte de otra discusión. Lo cierto es que, según tengo entendido, hoy van a firmar la renuncia los concejales de Urdinarrain. Yo, si fuese concejal, no la firmaría, digamos. Digo, no hay ninguna justificación, no tiene por qué venir a meterse el gobierno provincial a decir que hay una incompatibilidad aquí. Usted me dirá, y bueno, ¿y por qué Bustamante no acciona? Y bueno, yo te digo, ¿quién va a accionar en el lugar de Bustamante? ¿No? Porque, mirá, no se va a arriesgar a perder su laburo, porque es su laburo por el cual tiene la mayor parte de los ingresos. Pero, ¿por qué digo que es una aberración? Porque dicen de que el cargo de Bustamante, que hoy es supervisora de la zona D, de la Dirección Departamental de Escuelas de Gualeguaychú, que tiene a cargo las escuelas de Urdinarrain y las escuelas rurales también, que ese cargo es de dedicación exclusiva. Entonces leen eso como que la dedicación exclusiva no puede ser otra cosa. Entonces no puede ser concejal y dedicarle tiempo al Consejo Deliberante. Pero entonces yo pregunto, ¿no puede ser abogada entonces? ¿No debería poder ser abogada? Porque la docente Bustamante también es abogada. También puede trabajar como abogada en su ámbito privado. ¿Qué tiene que ver? La dedicación exclusiva es dentro del ámbito educativo. Es decir, ella no podría ser otra cosa dentro de... es lo que yo interpreto de la ley y lo que me dijeron distinto letrado, lo que le estuve consultando. No, la dedicación exclusiva es dentro de... está bien, no puede tener un cargo en el gobierno provincial porque ya está dentro de un cargo de la docencia, pero el cargo de supervisor es el mayor grado de para un docente. No es un cargo como el de Landó, por ejemplo, que es directora departamental de escuela, que es, en este caso, parte del Consejo General de Educación. Entonces no puede tener vida. Y lo que también entiendo y lo sostengo desde el primer día es que los concejales de Urdinarrain se van acomodando, digamos, sobre los horarios. Che, ¿pueden hoy para una reunión de comisión? Hacemos sesión, tiene la obligación de hacer una sesión por mes. Se va acomodando el día, el horario, para poder realizar esa sesión. Y de última, si tenés cuestiones laborales, hay concejales que han faltado justificadamente, se dice en la reunión de consejo,

0: y esa cuestión. Pero sacar de un cargo elegido democráticamente a una concejal por plantear una incompatibilidad que solo ellos entienden que la hay, me parece que es para lucharla, es para pelearla, y es para mí, digamos, inmiscuirse el gobierno provincial en este caso, ¿no? Porque acá viene seguramente desde el Consejo General de Educación, habrá un área de recursos humanos que analiza, porque digo esto porque hubo presentaciones, tengo entendido, de la concejal Bustamante y demás. Pero bueno, así está la cuestión. Después le explico un poquito más este tema para que usted lo entienda bien, y además la operación que han realizado para que Bustamante deje su cargo. Realmente, si les contase todos los detalles...
1: Cuente.
0: Les cuento después, después de la pausa, vamos.
1: Cuente. 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
1: Bueno, tengo mensajes, Vani, ya se está comunicando la gente.
0: Sí, muchísimo, muchísimo. Tenemos un audio por allí para escuchar. Hola, buenos días, quiero participar por el sorteo de la camiseta. Gana Juventud, 2-0, nos dice Matías por aquí. Buena mañana, ¿eh? También por aquí Paola, que se anota, pero claro, no nos da el resultado, ¿eh? Paola, no tenés que enviar el resultado, ¿eh? Cómo sale Juventud y Deportivo. Hola, chicos de la mañana y su gente, que tengan un lindo día. Quería anotarme para el sorteo, soy Roxana, 210. Gana Juventud, 2-1. Y Yamila nos dice, 250, que gana Juventud 1-0.
1: Bueno, vamos a ir anotando los resultados de todos, porque vamos a sortear el próximo martes, cuando ya tengamos el resultado, por supuesto, si es que el partido se hace el fin de semana, si no llueve y no pasa nada raro, ¿no? Si no, postergaremos el sorteo para sí, no, claro, después que se haga el partido, ¿no?
2: Sí, sí, exactamente, 3:15 de la tarde, el partido en Primera División el domingo.
1: Perfecto, bueno, clásico de nuestra ciudad, ojalá vaya mucha gente a la cancha, es realmente el próximo domingo. Vamos a hacer un bloquecito, y ya nos venimos. Che, habló Adorni, Estas son las cosas que a mí me indignan, ¿no? Porque anoche, bueno, ayer a la tarde en realidad, anduve laburando la noticia de Cecilia Bustamante, que había renunciado el martes, ¿no? Quería escribir una nota, entonces antes de escribir una nota me asesoro para no hablar al
0: cuento.
1: Por boca y jarro, digamos, ¿no? No me mandan mensaje a mí, me dicen, che, decí tal cosa y lo digo, no. Yo voy y charlo, che, digo, ¿cómo es posible esto? Que bla, bla, bla, bla, bla. Gasté nafta.
0: El periodista busca la información.
1: Gasté nafta, anduve por acá, por allá, perdí, volví a las 9 de la noche a casa, como si me hubiesen agarrado los perros, más o menos, despeinado. Y bueno, puedo escribir, termino la nota y pongo, y después, tipo 1 de la madrugada, entro a Twitter y veo que había hablado Manuel Adorni, el jefe de ministros. Y bueno. Y entonces el tipo ahora dice que en realidad había ahorrado en negro cuando no era funcionario público y que ahorró hasta 500 mil palos verdes en dólares, ¿no? Que invirtió en Void, con no sé cómo se llama, en las criptomonedas, ¿no? Y que eso le generó rendimiento y qué sé yo, y que bueno, y que no lo declaró en su declaración porque él ahorraba en dólares y que no sabía cómo hacer y que bla, bla, bla, pero que no es un chorro. Y que se adhirió, horas antes de presentar la declaración jurada, se adhirió a lo que es inocencia fiscal, ¿no? Que presentó este propio gobierno para que todos aquellos que tienen algún dinerillo negro lo blanqueen, ¿no? Pero bueno, y estas cosas me indignan a mí porque digo, yo mira, vengo de escribir una nota de una concejal que quieren echar porque dicen que hay una incompatibilidad, cuando es una persona que además de su cargo en la docencia labura gratis, ¿no? Labura por amor al arte, porque gasto de representación no es cobrar, ¿no? Y estos tipos ahorraban en negro, ahora se armaron la declaración jurada. Le mienten descaradamente a la gente. Ponele que sea cierto, ¿no? Que es una barbaridad que salga en un canal de televisión a decir, yo ahorré en negro. La verdad que ahorré en negro, evadí. O sea, estaba el jefe de ministro, una de las personas más poderosas de este país, del plano político, olvídate, está el presidente, y jerárquicamente está el jefe de los ministros, ¿no? Y después, y sale y dice que evadió, o sea, que engañó al Estado. Que engañó al Estado. ¿Lo puede hacer cualquier vecino, como dijo Adorno anoche? Sí. ¿Lo hacen un montón de vecinos? Sí. Pero no somos jefe de ministros de la nación, ¿no?
0: Pequeño
1: entonces,
0: detalle. Sí,
1: que, entonces, terminé con una bronca, dolor de cabeza, porque la verdad es que me indigna. Me indigna, o sea, acá están planteando como que, no, che, reyes de la transparencia, que yo, del mismo gobierno de Frigerio que está de acuerdo con el gobierno de Javier Milei, muchachos, estamos hablando acá. Y acá, y ante esto nos quedamos absolutamente callados en lo que pasa en el plano local, ¿no? Y sale este tipo después por televisión y dice, sí, y bueno, ahora voy a pagar todas las multas que tengo que pagar, voy a pagar todos los impuestos que no pagué, y demás. Además de que nos quiere hacer creer, ¿no?, a todos los argentinos, de que el tipo, que no tenía pelos, que no tenía parrilla, que reclamaba en Twitter, porque vos buscás en Twitter y Adorno reclamaba en Twitter cuando no era funcionario, porque un paquete de salchichas le había salido mal. Y entonces reclamaba en Twitter que dónde podía reclamar, porque le
0: ¿salchicha?
1: Claro, un paquete de salchicha, fue, compró, le salió mal, no sé qué, algo de... que estaba en mal estado o algo de la empresa, entonces decía, ¿dónde puedo reclamar que 6 salchichas, que estoy indignado, ¿no? Y se mostraba en una parrilla que era unos tarros así con un pedazo de alambre, en una parrilla, y el tipo se compró casas en country y demás, dijo, no, tiene una suerte bárbara, no le prestaron plata a los amigos, ahora empezó a decir, primero dijo que lo agredieron en un recital que había ido no sé dónde en La Plata, y ahora dice que también lo agredían en su edificio donde vivía, en Caballito, y que por eso se tuvo que ir de ahí, ir a comprar a un barrio privado, porque lo comenzaron a agredir cuando empezó a estar en el gobierno. La verdad es que termino de ver eso y lo primero que me voy a buscar a Babi Etxekopar, porque Babi Etxekopar lo conoce porque laburó. Es como que ustedes, el día de mañana, sean jefe de ministros y digan, che, no, yo la verdad que... todo el crecimiento que tengo lo hice en la actividad privada, cuando trabajaba con Juan, ¿no? Y lo pongo al Babi, ¿no? Lo pongo al Babi Etxekopar o lo busco a Babi Etxekopar. Y dice, está hablando... está en el mismo horario, más o menos. En A24.1 y en la entrevista, por supuesto, que Adorno fue en La Nación Más. Y dice Babi, el sinvergüenza este que no tenía una moneda, dice, está diciendo que tenía plata, dice. La mujer tenía todos los dientes torcidos y dice que era empresaria, que era gerenta. Esto palabra del Babi Etxekopar, no mía, ¿no? Dice, pero no tenía una moneda, dice. Tenía que venir acá y pero dice, ¿se van a creer eso? Decía Babi Etxekopar ayer. Claro, porque el tipo lo conoce porque lo tuvo como columnista, ¿no? Y dice, un sinvergüenza de aquello, dijo. Y argentino, ¿usted están avalando esto? Pero bueno, lo cierto es que es lo que pasa, y además mintió, ¿no? Porque yo escuché atentamente la nota que le había hecho Alejandro Fantino en Neura, previo a esta nota, que dijo que jamás pensó en renunciar. Y anoche dijo, pensé en renunciar. O sea que se está diciendo hasta él mismo. Un sinvergüenza, realmente el tipo que... todas las mañanas, todita las mañanas, desde un estrado nos decía que eran todos delincuentes menos él y menos el gobierno libertario. La verdad, más de lo mismo, más de lo mismo este gobierno, también más de lo mismo de todo lo que veníamos, ¿no? Pero bueno, si querés laburar gratis dentro de del Estado, si querés dedicar tu tiempo y además querés tener querés conservar tu trabajo, en la Argentina no podés. Ahora, sí podés evadir, podés comprarte en barrio privado, podés subir tu mujer al avión presidencial y demás. País, arranca mundial, por favor. Pausa, ya venimos, vamos.

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0: Bueno, continuamos, 8:45 de la mañana. 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
0: Bueno, se murió tu viejo y encontraste dinero, y encontraste guita. Andate de vacaciones, andate a Altos del Chañar, alquiler de cabañas por día en Córdoba. Eso es lo que dijo también ayer el ministro, ¿no? El periodista por ahí lo dejó pasar de largo, el periodista de La Nación Más, pero dijo que bueno, todo empezó porque eso de la inversión y demás, porque cuando se murió el papá, fueron con el hermano a la casa y encontraron unos canutos también. ¿Eh? El padre trabajaba en negro también, claro, y ahorraba en negro también. Y bueno, y tuvo la suerte que encontró guita y demás. Cuando murió mi papá, revisé todo el ropero, che, no hubo forma de...
1: Yo también lo hice.
0: No hubo nada, forma de encontrar...
1: Nada.
0: Ni un mango, pero bueno, se ve que estos muchachos tienen otra suerte, che, así que bueno. 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
0: Una del deporte con Jonathan Gabriel Sartori.
2: Bueno, hoy arranca el Mundial, va a estar arrancando el Mundial de Fútbol en el día de hoy, partido entre México y Sudáfrica a las 4 de la tarde, hora 16, a la hora 14:30, va a arrancar lo que es el acto inaugural. Bueno, hay una particularidad ya, un hecho histórico que se va a dar en el día de hoy, que es porque por tercera vez en la historia el Mundial se va a inaugurar en el Estadio Azteca, claro. Donde fue en el 1970, en el 86 y ahora en el 2026. Así que por tercera vez en la historia se va a inaugurar el Estadio Azteca, donde a las 4 de la tarde van a jugar entonces allí en México frente a Sudáfrica. También a las 11 de la noche lo harán Corea del Sur, que va a enfrentar a República Checa, el otro de los partidos en el día de hoy. Vamos a tener 4 selecciones debutantes en este Mundial, en el cual, bueno, por ejemplo, Uzbekistán, una de las selecciones debutantes, ya lo hizo en realidad cuando pertenecía a la Unión Soviética, esta selección, pero Hay selecciones debutantes también como Cabo Verde, selección africana, Jordania, que va a integrar el grupo de Argentina, y la selección de Curazao, que tiene una particularidad muy importante, porque bueno, pertenece al Caribe, es de la confederación de CONCACAF, tiene 155.000 habitantes. El país, o sea, Concordia tiene más habitantes, tiene sí. 198.000 Concordia, bueno.
0: Gualeguaychú también, 170 tiene Gualeguaychú.
2: Bueno, 155 tiene Curazao, pero hay un solo jugador nacido en Curazao.
0: Ah.
2: Los 25 restantes son nacidos en Holanda, en Países Bajos.
0: Claro.
2: Es una de las particularidades también que va a haber mucho en este Mundial. ¿Qué pasa con Argelia, también, que es rival de Argentina? Que ha ganado los dos amistosos que jugó, le ganó 1-0 a Holanda y le ganó anoche 4-0 a Bolivia, pero de los 26 jugadores hay 16 que no son nacidos en Argelia. Hay 13 jugadores que son nacidos en Francia. Uno de esos jugadores es el arquero, que es Lucas Zidane, que es hijo de Zinedine Zidane.
0: ¿Verdad?
2: También el arquero, quien es uno de los jugadores de Argelia. Son 13 jugadores nacidos en Francia, tiene uno nacido en Bélgica, uno nacido en Alemania y uno nacido en Holanda, de los jugadores de Argelia, y 10 son nacidos únicamente en Argelia. Así que esto va a haber, hay muchas particularidades en estos, en los equipos, en las selecciones, que por ahí uno dice, mirá la selección que llegó. Bueno, pero de acuerdo cuando uno empieza a averiguar, también por los jugadores, son jugadores que por ahí no nacieron en ese país, y nacieron en otro país, pero tienen, obviamente, sus antepasados son del país de donde, por ejemplo, Argelia, que sucede con Zidane. También Cabo Verde, una de las selecciones que va a participar, por ejemplo, Cristiano Ronaldo, si hubiese querido, lo hubiese podido hacer en Cabo Verde, porque sus antepasados son de ahí, de Cabo Verde. Así que bueno, hay muchas particularidades en este Mundial, que es el Mundial que más equipos va a tener. Son 48 equipos, el mundial que más equipos va a tener en la historia, y también en que se va a jugar en mayor superficie, porque entre Canadá, Estados Unidos y México, es la mayor superficie de tierra emergida, obviamente, que van a participar, que van en realidad a estar en el mundial, los equipos que pasamos de la superficie menos grande, en lo que es el más chica en realidad, en lo que es los países, que fue Qatar, que tiene la misma superficie que el departamento Uruguay, más o menos por ahí, de acá de Entre Ríos, a ahora la mayor superficie, que son estos tres países, entre Canadá, Estados Unidos y México. Así que bueno, algunas de las particularidades que va a tener este Mundial, hay mucho realmente con las selecciones, como les decía, para ponerse a averiguar, pero bueno, hoy estamos con lo que es el acto inaugural, con lo que es el primer partido, y bueno, como les decía también, por tercera vez en la historia, se va a dar el partido inaugural en el Estadio Azteca, entonces, donde, bueno, tiene buenos recuerdos para la selección argentina.
0: Claro.
2: Esto, ¿no? Que fue en el año 86 cuando se coronó campeón, y bueno, este año el Mundial también inauguran lo que es ese estadio.
0: Bueno, 14:30 inauguración entonces, sí. 4 de la tarde, ¿qué partido miramos?
2: El partido México-Sudáfrica.
0: Bueno, así que partido igual para arrancar, ¿no?
2: Sí, a ver, acá todas las selecciones que llegaron por algo lo hicieron. Porque todas tuvieron sus eliminatorias, claro, y demás, así que por algo lo hicieron. Como decía, por ahí uno dice, Curazao ingresó al Mundial, claro, pero de los 26 jugadores, 25 no son nacidos en ese país. Entonces, hay esas cuestiones que hay que también ver, por ejemplo, como decía, con Argelia. Uno miró el amistoso y le ganó 1-0 a Holanda. Argelia le ganó 1-0 a Holanda, pero claro, 13 de sus jugadores no son nacidos en Argelia, 16 de sus jugadores no son nacidos en Argelia, 13 son nacidos en Francia.
0: Sí.
2: Así que
0: Johnny,
2: bueno, tiene eso también.
0: Después, para el martes que viene te encargo de tarea.
2: Sí.
0: ¿Por dónde se puede ver el partido más allá de que, bueno, los canales y eso?
2: Sí.
0: ¿Con qué relatores, no?
2: Ah, bueno.
0: Porque nivel de chupamedia, sí, de relatores, cosas de Giral, no lo aguanto.
2: ¡Vamos, Messi! ¡Vamos, Messi! Bueno, no lo mire por Telefe, entonces.
0: No lo
2: mire por Telefe.
0: Relaten el partido, muchachos. No sean fanáticos de... No necesitamos que sean fanáticos de Argentina. Fanáticos son los hinchas.
2: Sí.
0: Ustedes son relatores, trabajadores. No, odio los fanáticos que relatan fútbol. Relaten el partido, digan lo que tienen que decir. Por los otros días, el primer partido amistoso de Argentina, una vergüenza el penal que le cobraron. A favor.
2: ¿Sí?
0: Fue penal.
2: Entonces,
0: la verdad, no fue penal. Le dieron un penal que no es Argentina. Y listo. Digamos la verdad, si no, coso. Y trataban de disfrazarla ahí, qué sé yo. Diga la verdad. No pedimos.
2: Sí, 4-0 a Bolivia y 1-0 a Holanda.
0: Argelia viene bien, así que.
2: Los dos amistosos ganó.
0: Bueno, después decime los relatores, Johnny, a ver quién.
2: Sí, dale.
1: Opciones.
2: Listo, las opciones para
0: en el partido. Está bien que griten el gol, que sean argentinos y todo, pero viste. Sí, la toca Messi, qué maravilla. Pero mirá Enzo. Los otros días, Enzo Fernández, pero qué bárbaro. Mirá Enzo Fernández, un amistoso, estaban jugando. Basta, por favor, te aburre. La verdad que el fanatismo no es bueno, qué sé yo. Me parece. Pero bueno, gracias Jonathan Gabriel. Tengo mensajes de...
1: Sí, tenemos
0: partido mensajes. Juventud Deportivo el próximo domingo, a ver.
1: Hola, buenos días, lindo el programa, me quiero anotar para el sorteo. Betina nos dice que gana Juventud 2-1. Betina, me tenés que mandar tus tres últimas cifras del DNI. Por aquí Lucas nos dice, buen día, ¿y si empatan?
2: ¿Y si empatan? Y bueno, puede poner el empate.
0: ¿El empate?
2: Sí, es un resultado. Es un resultado en el fútbol. Uh-huh. Todavía
0: si empatan vamos pasando. A sortear la camiseta entre los que dijeron empate.
2: Exacto, con el resultado.
0: Y el que gane va a elegir qué camiseta quiere, si la de Juventud o la de Deportivo.
2: Uh-huh. Sí, el empate con goles o sin goles, 0-0, 1-1, 2-2 se puede decir. Y bueno, si acierta el resultado, participa, o si es el único que acierta también gana el sorteo.
1: Hola, buenos días, me podría anotar para el sorteo. No es 682, se gana Juventud de 3-1. Que tengan un excelente día, nos dicen por aquí. Tenemos audio también para escuchar. Por aquí Paola dice, gana Juventud 3-1 también. Buenos días, nos dice Juan, Van y Johnny. Y Leo por aquí dice, sorteo, dice, se anota para el sorteo Nico 904, gana Juventud 1-0.
0: Muy bien, bueno, ahí están entonces los mensajitos que van llegando. Comunicate a qué número.
1: 15-47-83-96.
3: Bueno. Hola. Quería participar del sorteo de la camiseta.
1: Sí.
3: Bueno, soy Ramona 973.
0: ¿Cuándo, Ramona?
3: Y va a ganar Juventud 2-1. Va, Juventud 2, Deportivo 1.
0: Bueno, ahí están entonces los resultados.
4: Ese relator que está, ese periodista que está hablando ahí, no debe ser argentino, ¿no?
0: ¿Qué dice?
4: Hola, buenos días. Ese relator que está, ese periodista que está hablando ahí, no debe ser argentino, ¿no?
0: Por lo que yo digo de los relatores, ¿será eso? Sí, creo que sí. No sé si soy argentino, soy de Corriente, viste que somos otra,
2: No, pero estábamos hablando de otra cosa, ¿no?
0: Estábamos hablando de otra cosa, sí.
2: No estamos hablando del equipo.
0: Quiero que gane Argentina, quiero que cosa, pero no quiero el relator llorando ahí. Los hinchas son los hinchas. O sea, sean profesionales, me parece a mí.
2: Sí, se entiende.
0: Que diga la verdad, o sea,
1: que diga lo que es.
0: Nada más, relaten el partido, déjense joder con llorar, con que... La toca Enzo Fernández y llora, la toca Messi y llora. El Dibu Martínez, pero mirá qué mano el Dibu Martínez, pero mirá, bueno, el Dibu dale. Martínez sacando una foto de la cámara. No, te cansa, la verdad. A mí me cansa, no sé, tal vez que a ustedes les gusta ese tipo de relato, pero a mí yo quiero escuchar el partido, verlo tranquilo y verlo con ojo crítico.
2: Uh-huh. Sí, lo que hacemos todo en realidad, yo mayormente miro el partido en silencio, sí.
0: Claro. Pero bueno, pero sí, soy argentino, creo que soy argentino, no sé.
2: Fíjese el documento.
1: Claro.
0: No tengo documento. 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
0: Bueno, avanzamos, 9:02 de la mañana. Tengo línea, ¿no? Leo, Noelia Mulier está con nosotros en La Mañana y su Gente. Noelia, la saluda a Juan Fernández. ¿Cómo le va?
5: Hola, ¿qué tal? Buen día, Juan. ¿Cómo estás?
0: Muy bien. ¿Es Mulier o Miller?
5: Mulier,
0: muy bien. Bueno, Noelia, la verdad que, bueno, usted se ha comunicado para poder estar charlando con algunos de los que hacemos periodismo en este medio, y bueno, la verdad es que yo me interioricé un poco para poder llevar adelante la nota de lo que está pasando y de lo que en definitiva usted está denunciando, que es una contaminación ambiental de parte de una empresa que quedó prácticamente dentro del pueblo allí en Aldea San Antonio.
5: Exactamente, eso. Nosotros estamos con ese reclamo hace poco, digamos, relativamente, por hace un año ya, pero en realidad es una planta que tiene 30 años dicen de antigüedad, y claramente, o sea, cuando eso empezó y todo, sí, estaba, capaz que estaba bien, pero en este momento el pueblo ha crecido, se ha desarrollado, como normalmente pasa en todos lados, y eso quedó en el medio del pueblo y está afectando. Afecta desde siempre, digamos, pero es como que los reclamos siempre quedan en la nada, entonces por ahí la gente se cansa, no sigue diciendo nada, y bueno, entonces siempre todo queda callado, pero ahora nosotros hace poco que nos mudamos ahí, y realmente nosotros sabíamos del problema que íbamos a tener, pero una cosa es saber de oído y otra cosa es vivirlo. Así que bueno, no nos dan...
0: Sí, para que la audiencia entienda, Noelia, ¿cómo es la empresa y qué tipo, digamos, de actividad realiza, digamos, y cuál es la molestia que estaría ocasionando en este caso a los vecinos?
5: La empresa Minerales del Sur, pero bueno, es una empresa bastante antigua. Ellos tienen, ellos fabrican alimentos y suplementos para animales.
0: Ajá.
5: a partir de sales principalmente, que de eso estoy totalmente segura, porque de hecho está a la vista de todos, porque se sacan bolsones, se dice el contenido que sale y lo dejan para la basura, digamos, se ve claro que usan eso, y además lo mezclan con harina de hueso, y bueno, seguramente otras cosas que yo en realidad exactamente no lo sé porque no estoy adentro de la fábrica. Ellos tienen una planta nueva totalmente grande a la entrada de la aldea, o sea, en la parte de afuera, que sería, no sé si sea hacer un kilómetro de distancia entre una y la otra, y esta parte que lleva dentro del pueblo es la parte vieja, digamos. Sí. Y ahí siguen ellos haciendo el proceso de molienda, de mezcla de la sal con la harina, y eso se hace con una noria que tiene una altura impresionante, que está todo roto, eso, y eso continuamente tira mugre para todos lados, es un desastre. Entonces, la principal molestia, digamos, es que eso, al estar tapial de por medio con mi casa, yo tengo mi casa inundada de eso, pero más allá de la mugre, el problema de salud que esto genera. Imagínate que esta harina de hueso, ahora con esto, hace como unas 3 semanas que empezamos con esto de la humedad, de la neblina, entonces esto se penetra por todos lados y como que cuando da la humedad se hincha como si fuera gelatina. Se forma una capa por todos lados, y imagínate esto dentro del cuerpo, porque nosotros salimos al patio y seguramente aspiras eso, porque está todo el tiempo eso volviendo en el aire. Ni hablar del ruido, que es continuo, o sea, escucha absolutamente todo.
0: Es un ruido que se escucha también, incluso dentro de las viviendas vecinas, digamos.
5: O sea, sí, de la calle, de todos lados, se escucha clarito, porque eso tiene una, o sea, tiene motores y tiene una altura impresionante, se escucha para todo. De hecho, creo que se escucha más en nuestras casas que en ese mismo lugar, digamos. También entran y salen camiones cargados. La aldea está toda asfaltada, hermosa, muy lindo todo, pero entran y salen camiones por un lugar donde no corresponde, y obviamente que ese asfalto no está preparado para eso.
0: Ahora, Noelia, ¿usted trató de charlar con los propietarios de la empresa, digamos? Porque si ellos tienen montado fuera del pueblo ya gran parte de la infraestructura, ¿tendrán intenciones de trasladar esa parte también de la producción, o no pudo comunicarse con ellos?
5: Sí, mira, lo primero que yo hice es hablar con ellos, porque en realidad lo que pasó es que nosotros nos mudamos ahí y lo primero que hicimos es enfermarnos todos, porque se ve que nos intoxicamos por el cambio y todo eso, fue impresionante. Entonces lo primero que hice es hablar con ellos. No me respondieron, o sea, los llamé por teléfono, no me respondieron. Nosotros tenemos un local acá en la de San Antonio, y un día se aparecieron en mi local, en vez del CAPA, uno de ellos diciéndome que si tenía algún problema o lo que fuera, que directamente hable con ellos, que no trate de hablar con ningún empleado, ni con el municipio, ni nada de eso, que ellos van a tratar de arreglar eso. En ese momento, o sea, hacía, bueno, gente, después de una mudanza, es como que nosotros estábamos un poco pasados de cosas, digamos, pero en realidad sabíamos. Entonces sabíamos de la problemática, y yo en realidad en ese momento no me di cuenta de lo que él estaba haciendo, pero él estaba haciendo de que yo me estaba asumiendo que íbamos a tener un problema. Bueno, después, por favor, pedirle que, porque de hecho estamos tapando por medio, por favor, le estábamos pidiendo que por favor paren, que dejen de tirar muros, que se fijen que lo que pasaba, que esto, que lo otro, y a llegar el momento de que nos dijeron que no le hablemos más, que no le digamos más nada, que ellos no se iban a ir de ahí, que no podíamos decirle nada. Cuando pasó eso, fuimos a la municipalidad.
0: Sí.
5: A la municipalidad, ya el año pasado, eso, presenté, primero fue personalmente y hablé, y bueno, me dijeron que tenía que presentar notas, y yo, bueno, hice todas las notas que había que hacer, presenté en el consejo, las presenté directamente a la Secretaría del Intendente, hablé directamente con el Intendente, le pedí la habilitación principalmente, porque, bueno, para entender que ellos pueden, por ejemplo, entrar un camión cargado de kilos cuando están todos los reductores de altura en todas las puntas del pueblo, digamos, y ellos tienen beneficios para entrar, por ejemplo, ¿no? Y entonces lo primero que les solicité es todo esto de la habilitación, y nunca hasta ahora me han respondido.
0: Pero Mauro en el mano a mano, que me decís que dialogaste con él, ¿no te dijo nada, digamos, de si están habilitados, si es un problema que tendrán que trasladarse, si lo tenemos en cuenta, no genera contaminación ambiental, si tiene la habilitación, nada de eso te manifestó?
5: Él, como para dejarme callada, lo que me dijo es que él iba a tratar de hacer algo, pero bueno, yo, o sea, vuelvo y nunca había hecho nada. De hecho, me dijo que él había ido a la fábrica a ver qué era lo que realmente pasaba, y él dice que no hay contaminación ni nada, pero entonces yo tendría que haber ido a la fábrica, tendría que haber ido a mi casa a ver cómo estaba la cosa y ver realmente qué pasaba. Aparte, yo no sé si es verdad que él fue y lo vio. Aparte hay otro problema, la encargada de habilitaciones de la municipalidad no sé si está capacitada para hacer eso, porque a lo que yo tengo entendido debería ser algún bromatólogo o alguien que haga una prueba, que tenga una prueba para, porque la contaminación ambiental se mide a través de pruebas. Y no cualquiera está capacitado para hacer eso.
0: Uh-huh. Ahora, avancemos, Noelia. Porque yo leí también resolución de una inspección que recibió la empresa por parte de la delegación Costa del Uruguay de la Secretaría de Ambiente, y el inspector que, uh-huh, que firmó, digamos, el que vino, de un señor de apellido Caballero, dijo, uh-huh, que hizo la inspección y que observó que no había depósito de polvo en los patios adyacentes, y ni en el suelo de la sala de mezclado, ni en los techos de las construcciones adyacentes, entiendo, ni en los techos de los vecinos, ni en la vegetación circundante. Es decir, que dijo que no había prácticamente, en este caso, esto que usted señala del polvo los patios y demás.
5: Bueno, eso es un tema que no quiero faltar respeto a nadie, pero es una falta de respeto para nosotros, porque nosotros hicimos una nota para presentar en Secretaría de Ambiente de Paraná.
0: Sí.
5: De Paraná lo derivaron ahí a Concepción del Uruguay.
0: Y Costa del Uruguay, es la delegación de Costa del Uruguay, digamos, que abarca todo lo que es acá la Costa del Uruguay, básicamente.
5: Claro, pero la Secretaría está ahí en Concepción.
0: Claro.
5: Entonces, bueno, nos respondieron eso, de que vinieron, pero hay una nota en particular. Ellos vinieron a las 12, pasaron las 12 del mediodía, y la fábrica trabaja de 6 a 12 y de 14 a 18. Uh-huh. Es el horario de trabajo de la fábrica. Y fueron para la fábrica, no fueron para mi casa a ver cómo estaba, que de hecho son 2 metros de diferencia, digamos, un tapial de por medio. Uh-huh. Entonces me parece que lo que hicieron está mal, si es que lo hicieron, y es una nota, para mí que, o sea, sinceramente no, para mí no fueron y solamente redactaron eso y nada más. Porque lo correcto, que si yo presenté una nota, ellos tendrían que haber ido a mi casa a ver, y de última también haber ido a la fábrica, pero haber tenido que haber ido cuando estaba trabajando y ver realmente lo que pasaba, no a un horario donde la fábrica no está trabajando y justo estaba el dueño que lo atendió. Es como mucha coincidencia todo. A mí me parece que eso no es válido. Y no me parece que hayan tomado pruebas ni nada como para redactar esa respuesta.
0: Bueno, ¿y cómo siguió, cómo sigue su reclamo entonces?
5: Bueno, yo el reclamo sigue, o sea, yo lo que hice es, en la municipalidad seguí reclamando realmente, pero hasta ahora todavía no tengo respuesta. Yo necesito lograr de que alguien entienda que esto es un problema y poder venir a tomar pruebas y hacer algo responsablemente. Uh-huh. Porque todo eso depende de la Policía Federal, de la parte de contaminación ambiental. Y nosotros ya le damos la denuncia y todo, pero bueno, todo eso lleva un tiempo y bueno, estamos a la espera de algunas respuestas por parte de ellos.
0: Bien. Noelia, ¿usted está sola en este reclamo o sus vecinos, digamos, la apoyan?
5: Mira, nosotros no estamos, en este reclamo estamos solos, pero a ver, yo he empezado a hacer publicaciones y he empezado a comentar lo que pasa, porque en primera instancia, como digo, primero decimos como lo que correspondía a la parte administrativa, hablamos con ellos y damos respuesta. Ahora sí, como que empecé a hacer publicaciones y hacer un acceso de con los medios y demás, para que todos se entiendan de lo que estamos pasando. Y todo el mundo es como que le resulta válido el reclamo, pero es como que nadie quiere meterse o...
0: Claro, es entendible también, Noelia, porque bueno, usted, no sé, hace poco tiempo me dijo vive la aldea, es un pueblo muy chico, digamos, y seguramente muchos de los trabajadores ahí, familias también de entre todos, digamos, así que bueno, no es sencillo ingresar en un reclamo así, ¿no?
5: No, yo lo entiendo, sí, pero yo no me puedo quedar callada tampoco porque estoy viviendo algo que no, o sea, no tenemos calidad de vida nosotros y estamos en nuestra propia casa, no es que voy y bueno, me voy un rato o lo que sea. Y lo más triste de esto es la falta de voluntad de las partes, porque como te vuelvo a decir, o sea, ellos tienen, no es que vos decís, tienen que irse a otra ciudad o no sé, son unos metros de diferencia y podrían resolver esto, pero muy fácil. Pero lo que no hay es como voluntad, es como por parte de ellos no darnos el gusto, por decirlo así, es como demostrar su poder o que ellos ellos van a hacer siempre lo que quieren, porque realmente viéndolo así, yo te digo, bueno, mañana me sobra patio, vivo en el centro del pueblo, me sobra patio, voy a empezar a criar gallinas, chancho y todo eso. Y creo que el pueblo, los vecinos se van a quejar y yo por respeto no lo voy a hacer tampoco. Digamos, son normas de convivencia y cosas que todos tenemos que respetar. Y claramente acá no hay nadie que se ponga a regular esas cosas.
0: Sí, Noelia, a ver... quiero expresar, porque digo, leí la resolución de la Secretaría de Ambiente de este señor Caballero, que bueno, también quiero hacer la salvedad, que dice que la inspección la realizó a las 12, cuando el señor, uno de los propietarios de la empresa, entiendo, dijo que hacía minutos había detenido la producción, es decir, el que fue a controlar cuando ya no estaban laburando, o sea, el ruido, y demás no lo pudo chequear, digamos, es insólito que vayan a chequearte cuando ya estás, es como que vengan a chequear nuestro programa cuando estamos fuera de aire, ¿no? Así que bueno,
5: desde ese lado,
0: yo me pongo del lado de los vecinos, digamos, me pongo del lado de los vecinos, me pongo en su lugar de decir, bueno, se escucha el ruido dentro de tu casa todo el día de que están laburando, ese ruido, ya hay una contaminación ambiental sonora, ¿no? Y eso lo tiene que comprobar la Secretaría de Ambiente y después decir, bueno, tendrás que insonorizar, tendrás que ir progresivamente adecuándote al traslado de esta parte de la producción a otra parte de la ciudad donde no haya vecinos. De hecho, ellos tienen, por lo que entiendo, fuera de la localidad. Me parece que hay una serie ahí, y otra cosa que vi, un videito que me enviaron, impactante para mí, que hay camiones, que no es culpa de los camioneros, que evaden lo que es el reductor de altura para poder ingresar a la planta y pisar lo que es el asfalto. Es decir, que hay vecinos que no pueden pasar porque son tránsito pesado por el lugar, pero hay otros que sí pasan para poder ingresar a la empresa. Evidentemente, desde mi opinión, no va más esa parte de la producción ahí. Tendrán que adecuarse un traslado. Uno no dice... che, háganlo de hoy para mañana, porque entiendo que para la empresa no debe ser fácil tampoco, pero y que bueno, y uno trata también de pensar a la fuente de trabajo y demás. Desde mi parte digo, hay un tema, ¿no? Cuando vos, mis derechos terminan cuando empiezan los demás, así entiendo la vida, y bueno, acá si hay familias que están sintiendo un ruido permanente, deberán, qué sé yo, realizar el traslado de esa parte de la producción, porque bueno, quedó en el medio del pueblo.
5: Claro, exactamente como lo acabas de decir. Por ahí yo me enredo un poco porque es muchísima información y muchísimas cosas que por ahí tengo que decir y me enredo un poco, pero es exactamente lo que acabas de decir. Lo de la inspección de la Secretaría de Ambiente para mí es una toma de pelo, porque, o sea, lo que hicieron está justo da la casualidad de que estaba el dueño, perdón. Aparte, por ejemplo, yo tengo videos filmados de absolutamente todo, porque veo absolutamente todo lo que ellos hacen. Ellos suben con baldes, obviamente sin ningún tipo de cuidado, ni amés, ni casco, nada, a bajar baldes y baldes de sales y cosas que vuelan en su propio techo, porque eso va comiendo todos los techos, tenemos todos los techos de las casas de alrededor, están todos cuidados. porque eso va comiendo y va rompiendo la chapa. Bueno, ellos hacen eso continuamente, pero cuando fue justo la secretaría a controlar eso, no lo vio. O sea, me parece que está muy armado todo. Como también los permisos que ellos tienen para hacer lo que hacen. Porque no puede ser que ellos tengan beneficio para entrar con camiones y demás y el resto de la gente no. No puede ser que ellos estén haciendo la actividad que están haciendo y nadie les diga nada. Entonces, como que nosotros necesitamos que los encargados de esto se pongan las pilas y traten de hacer algo. Obviamente, sí, siempre ponemos en el lugar de todo el mundo. Los puestos de trabajo son totalmente necesarios y no creo que estemos hablando de una falta de puestos de trabajo, porque solamente trasladar esto de un lugar a otro, o sea, sería... Obviamente yo un tiempo y todo bien lo dijiste, pero no es algo que no se pueda hacer. Yo creo que acá lo que falta es voluntad y empatía, sobre todo, empatía, porque nuestros derechos y la gente no están siendo respetados. Porque no nos están dando bolilla.
0: Noelia, bueno, he expresado su reclamo, también desde mi visión, digamos, de cómo es la cosa. Yo entiendo absolutamente todo, digamos, lo que son los crecimientos de los pueblos y demás, pero bueno, cuando hay cosas que hay que solucionar, hay que solucionarlas, y creo que el bienestar de los vecinos, digamos, si usted me dice que hay mucho ruido, que hay mucho polvillo y demás, para mí es primordial y debería ser. Y bueno, nos mantiene al tanto a ver que nosotros, por supuesto, fiel a nuestro estilo, vamos a tratar de charlar con la empresa, tratar de charlar con el municipio, seguir este tema para ver cuáles son las otras miradas también, ¿eh?
5: Bueno, te agradezco muchísimo.
0: Dale, un abrazo.
5: Gracias.
0: Bueno, ahí estaba la problemática de Noelia Mulier, es una vecina de la aldea San Antonio, que bueno, yo quiero aclarar que todo lo que vi lo vi por videos que me compartieron, digamos, me interioricé, vi la resolución también de la Secretaría de Ambiente de la costa del Uruguay, donde bueno, dice increíblemente que vino al mediodía el tipo y dijo, me dijo el señor tanto, dice el señor Altamirano de la Secretaría de Ambiente, dice, me dijo el señor tanto, que habían parado la producción a las 12 del mediodía y que retomaban a la tarde, y el tipo fue a las 12 del mediodía. O sea, dale, venís por un problema, digamos, que tenés que chequear ciertas cuestiones, andá por lo menos cuando estén haciendo la producción, ¿no? Y bueno, claro, después hay que... Pero la Secretaría de Ambiente se tiene que hacer cargo acá de la provincia, ¿no? Lo vamos a llamar en todo caso Osvaldo Fernández, que está dentro de la... que lo conozco, Osvaldo, tengo el teléfono, para que nos diga a ver cuáles son los decibeles porque no lo sé, la verdad que no lo sé, no creo que Noelia lo sepa tampoco, pero bueno, ella nos dice que dentro de sus casas se escuchan los ruidos. Imagínate vos que si vienen a trabajar, están trabajando albañiles acá... y se escucha, y vos decís, ¿cuándo se van a ir los albañiles? Johnny tuvo la obra acá del municipio. Claro,
1: claro.
0: El sí. Vos que tuviste una obra de pavimento, Johnny.
2: Sí, no, a ver, el camión con el elaborado estaba enfrente de casa.
0: Claro.
2: Imagínate, ¿sabes qué?
0: Y es una semana, dos, cuando...
2: Sí, sí, pero uno entiende porque es ese tiempo. Es ese tiempo, pero todos los días, así que vos no veas de que hay una forma, como decís.

0: decía también Noelia, ¿no? De que una voluntad de decir, bueno, sí, vamos a trasladar, tal vez nos va a costar un año y medio, dos o lo que sea, trasladarlo, pero lo vamos a hacer. Está en voluntad nuestra hacerlo, pero parece que acá no. Entonces, ahí
1: se... Claro, yo creo que la empresa debe entender también que ya la principal calle de Aldea San Antonio, para mí la principal calle, tal vez es otro el centro de Aldea San Antonio, ¿no? Pero para mí, Avenida de los Inmigrantes, la principal calle ya no va ahí, y si tenés una planta fuera de la ciudad, tendrás que ir adaptándote. Yo los entiendo, ¿no? A la gente de la empresa también.

0: yo los entiendo, ¿no? La gente de la empresa también, ¿no? Que tienen todas sus cuestiones y demás, que tendrán sus tiempos, que tal vez lo tienen pensado a futuro y demás. Pero bueno, debe primar en este caso el bienestar de los vecinos, ¿no? Y bueno, pero esto no pasa solamente en Aldea San Antonio, ¿no? Acá tuvimos historia también, acá me dicen, bueno, con la cooperativa acá también había todas esas cuestiones que se tuvieron que terminar trasladando, ¿no? Porque eso habla de un crecimiento. En la única ciudad de la provincia que yo recuerdo que es increíble, que es una de las más lindas ciudades para mí de la provincia de Entre Ríos, que es Crespo, que tiene ahí la... No sé si... No me acuerdo el nombre de la empresa, pero pleno centro de la ciudad, yo iba a hacer el servicio del auto allá, pleno centro de la ciudad tienen... hasta una calle pasa por el medio de una calle, pasan arriba y se escuchan los ruidos y hay un olor en Crespo como tremendo, ¿viste? Que se siente en toda la ciudad, que bueno, evidentemente ahí nació la empresa y después nació el pueblo, ¿no? No sé cómo será la historia de Crespo, pero bueno, también ahí hay, digamos... yo creo que no se puede mirar para otro lado y decir, bueno, sí dar los tiempos, qué sé yo, el gobierno provincial tendrá que condonar impuestos y demás a la empresa, ayudarla a que pueda trasladarse desde ahí, se puede hacer desde el Estado, ¿no? Ayudarlos para que se puedan trasladar y que puedan dejar ese trabajo que dicen los vecinos, bueno, mirá, nosotros no estamos de acuerdo o sí tenemos una contaminación sonora, ambiental y demás, y porque no está bueno vivir así, menos si tenés gurises y demás, creo que es un tema serio que se deberá resolver. 9:25 de la mañana, volando, me voy a la pausa de la radio en 6-7 minutitos, volvemos, tenemos al doctor Juan Cruz Puzula que va a charlar con nosotros y nos quedan muchos temas más, vamos.
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Los números que nos proponen agencia 49, el padrino para hoy 2526, 2526. 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
0: Bueno, 9:37 de la mañana, me voy a Chuflitos en Avenida Libertad 341, ropa para bebés y niños. 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
6: 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México, Sudáfrica. ¿Va o no va una picada esa hora?
8: Sí, obvio que va. La picada va siempre.
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7: Tuvimos picada acá a las 9:30 de la mañana.
6: Le voy a preguntar a la nutricionista Paula Pérez, que hace rato que no voy.
7: Si no le pregunte. No le pregunte.
8: Yo fui ayer, ya estoy habilitada para la picada.
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8: Fui a comprar a lo de Olga y me dijo, yo fui tu maestra. Yo dije, ¿cómo? Y la quedé mirando.
6: Sí.
8: Por supuesto que agarré mi picada y me fui.
6: ¿Y fue?
8: Creo que sí, pero no me acuerdo. Sí, pero queda feo decirle, no me acuerdo, Olga. No sabía.
6: Mirá, bueno,
8: después me puse a mirar la foto y yo dije, ¿en qué momento? ¿Viste? No la recordé.
7: No sabía que era maestra.
8: Te di disculpas, no la recordé. Qué sé yo, a veces pasa, pero bueno.
7: Porque yo quería la picada. Yo tuve una maestra que fue llamada Olga Fracaroli. ¿Fracaroli ese?
6: Sí.
7: Ah, sí.
8: Puede ser, ¿no?
6: ¿Fue maestra tuya también?
7: Y bueno, ahora que me dices, no sabía que había sido maestra.
6: Nos merecemos una picada, Olga.
8: Claro. ¿En qué momento fuimos alumnos? Yo no me acuerdo, perdón.
7: No sabía que era ella.
6: Claro, manden una picada a ver si saben contar, ¿viste?
8: Claro, exactamente.
6: Si aprendieron algo. 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
6: 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Bueno, tengo mensajes del clásico.
8: Sí, tenemos mensajitos. Sí. Hola, buenos días. Dice, el clásico lo gana Juventud 1-0. Y en cuanto a la selección argentina, no tiene posibilidades en este mundial. No tiene espíritu deportivo con el que jugó el mundial pasado. Yo creo que no pasa la fase de grupo.
6: ¡Epa! ¡Qué mala onda! No es argentino, diría el hombre que llamó. Bueno.
8: Lo tenía que leer. ¿Qué quiere que le diga?
6: Bueno, ¿qué más?
8: Nos dicen por aquí a través de la transmisión también. Viene Karina, dice 2-1 gana el Depo. Karina 936, que se anota y nos desea un buen día. También Construcciones El Pollito dice: hola, para el sorteo Oscar 936, gana el Depo 3-1. 1-1, Por aquí también nos saluda María Elena. Buenos días desde Concepción del Uruguay. Simplemente nos saluda.
6: Perfecto, bueno, bien, ¿cómo anda toda la gente de Concepción del Uruguay? Cada vez somos más, todos juntos, ¿no? Porque este programa se llama La Mañana y su Gente, precisamente porque queremos que tenga participación activa de los oyentes, como gracias a Dios tenemos. Bueno, sigan mandando mensajitos, Vani, porque anotamos hasta dentro un ratito. Y después cerramos y esperamos el resultado del clásico y el próximo martes sorteamos la camiseta de Juventud o la de Deportivo Gentileza de
7: TF Indumentaria. Quien nos otorga la camiseta de Juventud Deportivo, de acuerdo al ganador, con quien acierte el resultado. Recordemos que puede ser triunfo de uno o de otro, o puede ser empate también. Exacto. Que el que acierta el resultado,
8: bueno,
7: se lleva
8: por aquí la camiseta. Dice empate, mirá, dice ahí por está. Aquí Vanessa, Vanessa dice, hola chicos, dice, para el sorteo empate, 2-2.
6: Ahí bueno, está. Y ahora Johnny nos va a dar su resultado también en un ratito. Sí. Bueno, el Hospital Manuel Belgrano de Urdinarrain nos solicitaba una difusión para dos importantes charlas informativas que se van a realizar y tenemos en contacto para hablar de este tema al doctor Juan Cruz Puzula. Juan Cruz, bueno, Juan Fernández aquí y todo el equipo de La Mañana saluda. ¿Cómo va? Hola. A ver, tocame el cosifiaco a ver si lo arreglamos. Bueno, así hablamos los entrerrianos, ¿no? Tocame el coso a ver si tenemos la comunicación. Sí, está Juan Cruz Puzula. 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Ahora sí, doctor Juan Cruz Puzula, buenos días.
9: Hola Juan, buen día a vos y a toda la audiencia.
6: Muy bien, bueno, Juan Cruz le decía que no nos pedían difusión del Hospital Manuel Belgrano, que una serie de charlas que van a estar realizando. ¿Nos cuenta en detalle?
9: Sí, bueno, primero comentarte que en conmemoración al Día de la Lucha contra el Tabaquismo a nivel mundial, este 31, como se celebra todos los 31 de mayo, el hospital ha estado dando charlas en distintas instituciones de la ciudad. Bien. Dirigidas, ¿no es cierto?, a prevenir el consumo de tabaco y sobre todo a promover hábitos saludables de vida en una población muy sensible con este tema que son los adolescentes y las adolescentes. Pudimos ir al Colegio Nacional, tuvimos la verdad que una charla de debate muy interesante, los jóvenes pudieron plantear sus dudas, los docentes también, así que en ese sentido y en el marco de este tipo de charlas tuvimos una actividad sobre tabaquismo que no queríamos dejar de difundir.
6: Muy bien.
9: Pero por otro lado, y sobre todo en el marco estacional que estamos, en la temporada de invierno que se está acercando, las temperaturas más bajas, el hospital ha iniciado un protocolo para prevenir las infecciones respiratorias en menores de 6 años, ¿sí? Y sobre todo se hace hincapié en esta franja etaria por la sensibilidad que tienen estos cuadros respiratorios en este tipo de pacientes menores de 6 años. Esto es en un protocolo que es provincial, se realiza todos los años, y bueno, nuestro hospital le ha hecho las adaptaciones correspondientes para que toda paciente que asista al hospital por una patología respiratoria, sobre todo los menores de 6 años, haga lo que se llama romper fila, ¿sí? Van a tener una prioridad especial y van a pasar por un circuito particular donde rápidamente van a ser abordados, ya sea por el pediatra o por la pediatra, en el caso que sea el horario de consultorio de pediatría, o por la guardia con prioridad para hacer el abordaje indicado. Esto es muy importante porque sabemos que las complicaciones en esta franja etaria tienen una alta morbilidad y mortalidad, ¿sí? Alta posibilidad de complicarse y de fallecimientos en el caso que no sean abordados correctamente. Uh-huh. Así que vamos a estar saliendo a las distintas instituciones que congregan menores de 6 años, como son los jardines maternales, algunos clubes con los que hemos hablado, las escuelas, y tenemos próximamente una capacitación para docentes de los jardines maternales, donde vamos a estar hablando de este protocolo de acción, pero también capacitando sobre la prevención, ¿sí? O los cuidados que se tienen que tener en los colegios a la hora de asistir, a la hora de evitar el contagio. Nos parecía fundamental poder charlarlo con los docentes y poder charlarlo con las con los padres y las madres que se acerquen ese día, para que este protocolo sea lo más efectivo posible, comenzando desde las escuelas y comenzando desde el hogar, ¿verdad?
6: Bien, ¿dónde van a ser estas charlas, Juan Cruz?
9: Bueno, si bien eso todavía está en discusión y abierto un poco a la opinión de estas instituciones, de manera inicial van a ser en la Biblioteca Popular. Ajá. Es el espacio que hemos encontrado en la ciudad para poder hacerlo. Por una cuestión reglamentaria de los docentes, tiene que ser por fuera del horario que ellos están ejerciendo. Esto tiene una lógica desde ya, porque no podemos cerrar el jardín maternal porque el docente en este caso haya este tipo de capacitaciones, porque sabemos todo lo que implica para las familias, claro, ese día que no esté el docente. Así que lo tenemos que hacer previo al ingreso de los niños y niñas al jardín, que vamos a estar haciendo en la Biblioteca Popular en el horario de las 7 de la mañana, para que estos docentes 8:30 de la mañana ya estén liberados y recibir a los niños en tiempo y forma. Bien. Pero nos parece muy importante dar la discusión con ellos, ¿verdad?
6: Bien. Juan Cruz, ¿y es solo para los docentes o público en general? No.
9: Nosotros hicimos la invitación, ajá, a través de los docentes, a que lo difundan en toda la comunidad de padres y madres de los niños que asistan al jardín, ¿sí? Entonces, todos aquellos padres y madres que se quieran acercar pueden hacerlo. Probablemente les va a llegar una invitación desde los jardines de sus, bien, hijos e hijas, pero aprovecho la instancia también para invitarlos a participar. Y como le digo, las fechas también se están organizando, así que cualquier duda, o si no les llega la invitación desde la institución, pueden acercarse al hospital, consultarnos, y con gusto les vamos a dar la información.
6: Bueno, es muy interesante, Juan, porque bueno, la comunicación que me enviaron habla de brindar información sobre la prevención y la detección temprana de signos y síntomas de las infecciones respiratorias agudas bajas, patologías que adquieren especial relevancia durante la época invernal. Es decir, saber detectarlo es fundamental para prevenirlo. Tal vez la transite igual, pero el tema es atacarlo desde el inicio, ¿no?
9: Evitar las complicaciones, claro. Exactamente. ¿Cuáles son aquellos parámetros o aquellos signos de alarma ante los cuales tenemos que asistir rápidamente al efector de salud? Independientemente del horario, independientemente del día. Y otra novedad relevante de poder hacer este protocolo es que estas pacientes menores de 6 años que asistan con patologías de tipo respiratoria, sobre todo aquellas que tienen complicaciones como las bronquiolitis, ni hablar las neumonías y algunos otros cuadros más específicos, van a tener el sistema de turno protegido a las 24 horas. Uh-huh. ¿Qué quiere decir esto? Que si cumple con determinadas características de estos cuadros iniciales, a las 24 horas, o sea, el paciente se va a ir del hospital con el turno protegido a las 24 horas, ya sea con un pediatra, si es entre semana y al otro día hay consultorio de pediatría, o eso mismo se va a organizar en la misma guardia de urgencias, ¿sí?, con el médico de guardia. Uh-huh. Es decir, no va a quedar a la deriva quién lo va a atender a las 24 horas, que es como establece claramente el protocolo que hay que accionar.
6: Perfecto. Bueno, en principio, la comunicación que tengo, martes 16 de junio de 7 a 8:30 la biblioteca, y lunes 22 de junio de 7 a 8:30 en el mismo lugar, ¿está bien?
9: Estas son las dos charlas iniciales y las dos fechas que vamos a tener, pero insisto, eso puede sufrir alguna modificación. Bien. Cualquier persona que no le haya llegado la invitación de manera institucional y quiera asistir, puede comunicarse con el hospital y si hay algún cambio en estas fechas o si se agregó alguna fecha, se la vamos a estar transmitiendo.
6: Bien. Gracias, doctor, por estos minutos, ¿eh?
9: Gracias a ustedes por el espacio y, bueno, cualquier duda a disposición.
6: Juan Cruz, antes de despedirte, ya cerrando este tema, no sé si corresponde, pero bueno, como has venido aquí al programa, incluso acompañando en su oportunidad a la concejal Cecilia Bustamante y demás, que estaban detrás del proyecto de crear un centro de salud aquí en el ámbito municipal, ¿te merece alguna opinión lo que pasó con Bustamante, que fue, para mí, digamos, en opinión personal, obligada a renunciar?
9: Sí, me merece una opinión. Yo creo que ha sido una decisión totalmente injusta y articulada desde otras esferas de poder. La realidad es que el decreto al que hizo alusión el Consejo General de Educación, uh-huh, para manifestarle la incompatibilidad a Cecilia sobre su concejalía y la supervisión de escuela, es un decreto que está bastante vetusto, es previo al año 1990 y tiene un montón de adendas, es decir, para los que no están en el tema, de actualizaciones que prevén la posibilidad y la compatibilidad de estas dos funciones sin duda alguna. Nosotros lo vemos como una actitud que para nada va a favor de la democracia. Pero bueno, Cecilia ha sido muy correcta en este caso, se le intimó, se hizo un trámite, tuvo una resolución, y bueno, lamentablemente, y en contra de lo que decidió el vecino y vecina de Urbina Rain, ha dejado de ser concejal por el Partido Justicialista.
6: Gracias, Juan Cruz, ahora sí te despido.
9: Gracias a ustedes, hasta luego.
6: El doctor Juan Cruz Pusula, entonces, interesantísimas las charlas, me parece, porque sobre todo los papis estamos por ahí, viste, que no sabés vos si el niño, en qué momento concurrir, qué es para que lo vea un médico, qué no, si es un simple resfrío, y bueno, y saber identificar todas esas cuestiones me parece de más interesante, me parece valioso que el Hospital Manuel Belgrano realice también estas charlas. Punto y aparte, le preguntaba creo que no podía evitar, teníamos prevista esta nota con Juan Cruz Pusula, pero bueno, no puedo evitar porque Juan Cruz trabajó dentro de lo que es la lista del Partido Justicialista en la ciudad y bueno, no podía evitar preguntarle sobre este tema. Ya me voy a referir a esto. Vani, cerrame lo tuyo. Mensajes.
8: No tenemos ya mensajes porque ya están todos anotados,
6: Perfecto, todo anotado.
8: Llegó el último, anotamos el último, bueno, Eneli 043.
6: Manden hasta el último segundo que terminen, uh-huh, mandamos resultado del clásico, uh-huh, y participás por un sorteo de la camiseta. El clásico,
7: 3:15 de la tarde, el próximo domingo, van a estar jugando en cancha de Juventud, en el JJ Stauber. Juventud enfrentando a Deportivo en el clásico de nuestra ciudad, que vieron los dos en el último partido de ganar. También, así que vienen los dos de buena manera para lo que es el clásico.
6: 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Me voy a referir al tema Cecilia Bustamante. Cecilia Bustamante asumió su cargo como supervisora de la zona D hace muy poco tiempo porque era la directora de la escuela número 25 Caseros, ¿no? Después se tuvo ese ascenso en su carrera profesional, que es el cargo de supervisora, que es el cargo dentro de la docencia más relevante, ¿no? Ante esto no es que vino el Consejo General de Educación ni la Dirección Departamental de Escuela y dijo, che, Bustamante, tenés una incompatibilidad. Según la información que yo tengo, hubo gente de Urdina Rain y del mismo partido político que Cecilia Bustamante que advirtió sobre esta supuesta incompatibilidad. Tendrán que lavarse los trapos ellos mismos dentro de lo que es el partido justicialista de la ciudad, que lejos de defender lo que era un cargo democrático elegido por el pueblo de la ciudad de Urdaneta, fue lo que terminó pasando. También decía más temprano, hubo mucha operación con relación a este tema, tratar de difundirlo, tratar de que los medios se hagan eco. Por mí, por supuesto que no vinieron, porque podrán mandarme mensajes, podrán enviarme comunicaciones y demás, pero yo tengo otro estilo de trabajar, es decir, trabajo las noticias. No las escriben por mí, ni me mandan lo que tengo que decir. Trabajo. Si es necesario, me quedo 2 de la mañana, 3 de la mañana, y a mí no me operan. Tercero, con respecto a este tema, para mí, una aberración, ¿no? Y si es mentira lo que yo digo, digamos, bueno, deberían salir todos los actores, todos los que trabajaron junto a Cecilia en la elección, es decir, es una aberración lo que hicieron con nuestra compañera, que la están obligando a tomar una decisión, obligando a renunciar por una incompatibilidad que, insisto, no lo digo yo, entienden letrados, o sea, lo que yo consulté, diferentes letrados los que consulté, y dijo, no hay incompatibilidad porque ella es docente y el cargo que tiene es el mayor cargo que puede tener dentro de la docencia. No es una directiva de la Dirección Departamental de Escuela como Landó, ni tampoco de el Consejo General de Educación en este caso. Si la excusa es la dedicación exclusiva, no hay dedicación exclusiva que sea interrumpida, porque el cargo de dedicación exclusiva, se entiende, es dedicación exclusiva dentro de lo que es el ámbito escolar, en este caso. Y también, si quieren justificar de que hay doble sueldo, no lo hay, porque los concejales de Urdaneta no cobran. Es decir, tomaron una decisión, una resolución, sin conocer la realidad de Urdaneta, pasando por arriba a los electores de la ciudad de Urdaneta, a los cuales creo hay que respetar. Y además, que no es que Cecilia era supervisora y después pasó a ser concejal. Era concejal elegida democráticamente y pasó a ocupar el cargo de supervisora. Para mí, insisto, es totalmente injustificado. Incluso las personas que yo consulté me dicen, pero ella puede luchar por esto, por su banca jurídicamente y demás, y va a terminar ganando. Claro, lo que pasa es que yo les decía, pero claro, no sé si estuviese en el lugar de Cecilia, si lucho. Porque si miraste, si te separan de tu cargo, por no, porque puede pasar cualquier cosa, en este país puede pasar cualquier cosa, ¿no? Y realmente el martes presentó la renuncia, que hoy va a ser aceptada por los concejales, tengo entendido, y que a mí particularmente me hubiese gustado que los pares, los concejales, hubiesen dicho, no, nosotros no aceptamos esta renuncia y vamos a accionar en contra de esto, porque están buscando intervenir con una incompatibilidad que no existe, tratando de sacar un concejal que fue legítimamente elegido por el pueblo. Entiendo que una ciudad conservadora como lo es Urdaneta, donde cuesta encontrar que alguien se juegue por alguien, no lo van a hacer y van a aceptar la renuncia de la concejal. Bueno, esa es mi opinión, ¿no?, con respecto a lo que pude averiguar del tema, lo que pude leer, las leyes y demás. Sé que Cecilia hizo gestiones también, que viajó a Paraná. Yo le mandé un mensaje a Cecilia que bueno, todavía no me ha respondido, pero bueno, no importa, no soy importante como para que me conteste un mensaje o no. Entiendo que no debe estar pasando por un buen momento, ¿no? Porque es bravo, ¿no?, que supuestamente lo que es fuego amigo te la jueguen en contra, ¿no? yo no voy a decir quiénes, sean cargo que el que se tenga que hacer cargo, ¿viste? Y si se enojan, lo lamento, enójense. La verdad es que siempre trato de decir las cosas como son y contarle la verdad a nuestra audiencia. Pero lo cierto es que la obligaron a renunciar. Incluso escuchaba las últimas horas, tienen que renunciar, comunicadores, ¿no? Así que, imagínense, ya estaba presentada la renuncia igualmente. Lo que pasa es que, como no trabajan, esperan a que le manden un mensaje con información, no se enteran, pero ya estaba renunciado desde el martes que presentó la renuncia y que hoy lo va a estar tratando el Consejo Deliberante. Para mí, el lugar lo tiene que ocupar Mónica Fey, ¿no? Según los antecedentes que yo encuentro, porque cuando renunció, tengo la memoria, no sé si, la verdad que esto no, tengo la memoria de que cuando renunció Bernardo Weinstein a su cargo, el que ingresó fue Juancho Bacari, ¿no? Así que fue por paridad de género en este caso, y cuando renunció el doctor Alberto González, creo que entró Pablo Espósito, que reemplazó al doctor Alberto González. Así que la Junta Electoral deberá decidirlo. Hoy comienza el trámite. Si es que los concejales aceptan la renuncia, tienen que elevar el trámite a la Junta Electoral y ahí se va a decidir quién va a ser el reemplazo de Cecilia Bustamante. Pero bueno, en este caso, obviamente que la política provincial se metió en una decisión que era democráticamente del pueblo, diciendo que había incompatibilidades. A ver, les digo algo y cierro porque ya estoy fuera del horario. Entonces, Manuel Troncoso, ¿no tiene incompatibilidad? Si es directivo de NERSA y trabaja en el gobierno como ministro, es ad honorem el trabajo dentro del gobierno provincial y el sueldo que cobra es por NERSA. Pero, a ver, ¿no es ad honorem el trabajo de Cecilia Bustamante? Cecilia Bustamante no cobra. ¿Tiene gasto de representación? Sí, tiene gasto de representación, como lo detendrá Troncoso. No creo que pague el combustible él para recorrer toda la provincia, ¿no? Pero no cobra. Entonces, vamos a ver todos los regímenes de incompatibilidades y demás. A mí me parece realmente una vergüenza realmente lo que han hecho con la docente Cecilia Bustamante, y quería decirlo mañana en Tendencia Política, obviamente que voy a hablar más extendido de este tema. Que tengan una linda mañana, gracias por acompañarnos, que sean felices. Chau.

0: Ya es hora de irnos.
1: Eso es todo, amigos.
0: Pero vamos a volver con mucho más. Juan Fernández, Vanina Román y Jonathan Sartori hicieron La Mañana y su gente. Hasta la próxima.
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Te quiero recordar que el sábado 20, el día de la bandera, tenemos remate, liquidación en el Club Deportivo. Atenti, remate, liquidación en el Club Deportivo. Para aquellos que quieran consignar algo, lo pueden hacer ahí en la secretaría del club. Algo de valor o algo en buen estado que tengan, lo pueden consignar tranquilamente. Remate que tenemos en el Club Deportivo. Estará el amigo Nico, Nicolás Espiazzi será el rematador. Entonces, espectacular remate en el Club Deportivo. Esto es en beneficio del club. 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Será a partir de las 9:30 de la mañana, reitero, sábado 20 de junio, día de la bandera. ¿Qué hizo Belgrano además de la bandera? 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
1: Number one. Bueno. Bueno, muy bien, acá estamos. Contra Argelia en Kansas City el martes que viene. Ah. Bueno, ahí alerta en la selección porque se ha caído un titular en la previa del debut. Vamos a ver, después te voy a estar contando. Está complicado ahora la selección. Bueno, empieza el Mundial y se acaban los problemas, ¿eh? Claro. Hasta Mini Adolmi está preocupado, ¿eh? Mirá cuando lo investiguen. Bueno, buen día para todos, bienvenido. Acá estamos para arrancar la mañana de este jueves 11 de junio. No se acomoda el tiempo, ¿eh? Pero parece que va a haber un ingreso de aire más seco que va a permitir el regreso del sol. Tras dos semanas grises, sin embargo, un frente frío podría traer lluvias y temperaturas más bajas, ¿eh? La rotación gradual de los vientos del sector oeste permite el ingreso de aire más seco que va a comenzar a erosionar la enorme reserva de humedad que dominó la región durante gran parte de las últimas dos semanas, ¿eh? Bueno, las consecuencias más visibles va a llegar este jueves y viernes. La nubosidad empezará a disminuir de manera progresiva y el sol empezará a mostrarse después de cada casi 15 días. ¡Qué bárbaro! Se van a sentir más frescas las mañanitas, mientras que las tardes mantendrán temperaturas relativamente agradables. El weekend llegará con un segundo pulso de aire frío bastante más intenso que el anterior, que avanzará sobre el centro del país entre el sábado y domingo. Bueno, el domingo va a estar complicado, parece ser, ¿no? Bueno, pero arranca el Mundial y se acaban los problemas. El cambio comenzará a sentirse durante el sábado, que será entre la noche y la madrugada del domingo, cuando el frío alcance su mayor intensidad. ¡Oh! El sur del litoral, donde se encuentra Entre Ríos, bueno, experimentará intervalos de sol y una disminución de la nubosidad, generando jornadas más agradables luego de varios días tiempo de gris, ¿eh? Bueno. Entre Ríos podría registrar precipitaciones durante el fin de semana, especialmente entre el sábado y las primeras horas del día domingo. Vamos a arrancar, Orilia, acá estamos a arrancar, hay que, vamos. Hay que entregar horario, como dijo uno, ¿eh? Bueno, hoy es el día del vecino, día del vidriero, San Bernabé Apóstol en el San Dorado. Farmacia de Túnel, Pueblo 1, Libertad y Santa Fe, 48857, el teléfono 40 centímetros estacionado, el río Gualeguay sobre Rosario del Tala, ¿eh? 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Pedrito, se jugó Mauro, me parece. 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Entrás con buena onda porque comer rico empieza por sentirse bien. Elegís tu bandejita, armás tu propia ensalada fresca, pasás por balance y listo. Vos sabés que comer rico, sano y liviano nunca fue tan fácil. 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Y aguante Argentina, claro. Buen día. Pero señora, no la vi. Entró la primera dama a saludarme. Bueno, qué lindo. Bueno, muchas gracias, con la camiseta argentina, la señora. Qué lindo se ve, aguanta Argentina, claro, ya se palpita todo en Urdi la Reina, ¿eh? 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Qué lindo ropa estoy, pasé por ahí por la semi peatonal, ¿eh? Se vienen grandes cambios la semi peatonal, ¿eh? ¡Oh! Se viene ahora, se va a continuar la semi peatonal, ahora se va a hacer todo nuevo, con adoquín hasta la mitad de la plaza, así que se va a cortar en cualquier momento ahí la parte donde está el Paseo San Martín, el museo, se va a hacer un adoquinado realmente muy lindo, como ya tiene todo el municipio, así que en un futuro lo muy lejano. ¿Llegaremos el 9 de julio para ahí o no? Capaz, inauguramos el 9 de julio, qué lindo, ¿eh? 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Bueno, Tagliafico, el jugador de la selección argentina, está bastante complicadito, ¿eh? Está preocupando mucho a Scaloni, pero bueno, veremos qué pasa porque falta mucho todavía, ¿eh? 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Bueno, muchas gracias. Quiero contarte que, bueno, salud para las chicas ya de Basavilbaso que están escuchando la radio. Pues, bárbaro, che, ¿cómo anda la nave blanca, Pedrito? Creo que se va a confirmar que el lunes estamos en la casa de Mauro, ¿eh? Radio mensaje para papelera Rapeluro. El lunes creo que se confirma, ¿eh? El gran sueño de Pedro, ¿eh? Sí, el lunes, que es feriado justo, ¿eh? 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
1: 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Ya estamos acreditados con el multimedio como el año pasado. Lo pasamos fantástico, ¿eh? Va a estar mucho mejor todavía, ¿eh? Pero otra vez, Luisito, ¿qué pasó? La transitabilidad de la ruta 51 se te complicó. Cada peso donde tiene que ir, dijo Cotonete. 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Qué lindo, che. 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O sea, qué linda que está la película del Dibu, ¿la viste o no?
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1: 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Andan bien los pibes, ¿eh? Muy bien, ¿eh? 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
1: Bueno, nos estamos yendo. Ha sido un gusto, un placer. 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

0: 1161-6079. ¡Nos vamos! Bueno, saludo a mi amigo Citer, que me va a venir a visitar a la tarde, dijo. ¿Qué más tenía por acá? No tengo más nada. 11:25, sí señor, nos vamos. Bueno, van a mejorar las condiciones meteorológicas, pero vuelve el frío, ¿eh? Un frente frío podría traer lluvia y temperatura más baja para este fin de semana, esperemos que sí, ¿eh? Bueno. Gracias a... Ya tenemos la máquina toda preparadita. Así que gracias a los chicos de Casa de Diseño Martínez Croce, que inaugura el mañana viernes 12 a las 19:30 y en Roque Sempeña 6:41. Esto es una inauguración privada. Ya después, para a partir del lunes, se va a abrir para todo el público, pero son por invitaciones privadas esto, ¿eh? Así que ahí vamos a estar con el multimedio, y quédate tranquilo que el domingo te lo mostramos a través de la tele, ¿eh? Nos vamos a la media tarde y nos reencontramos. Pasalo lindo. 11:25. Chao. Chao. Chao.
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Somos la copa y el vino, sí, somos la copa y el vino. 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El 654, 656, 659, el 662, 666, alguno que le guste todos los 6, el 669, 670, 672, 673, 674. Ahí está, esos números están con el 600. Con el 9, con el 950 tengo 951, 952, 956, 958 y 959, 960, 962, 964, 966, 969, 970 y 974. 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Lindo número, lindo, ¿eh? 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

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Ahí se vienen los numeritos de las quinielas, porque ya tenemos que ir a...

0: 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Ahí le vamos a contar los numeritos de las quinielas, ahí le contamos. 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

0: 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Nos vamos a ir a Meditaciones Cristianas.
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Nos vamos a Meditaciones Cristianas, pero antes vamos con los numeritos de las quinielas, que no se lo pasé, ¿eh? Los numeritos de las quinielas, a ver... Primer premio en la previa, estamos hablando, el 470, el 70 muerto en sueño, Buenos Aires 566, 566, Las Lombrices, Santa Fe 5160, el 60 es la Virgen, en la de Córdoba 7270, el 70 muerto en sueño, y a la de Entre Ríos 2876, 2876, el 76 en los sueños, Las Llamas. Ahí estamos entonces con los numeritos de las quinielas. Vamos con Meditaciones Cristianas y luego estamos volviendo para hacer aquí los cumpleañeros, los clasificados y las noticias. ¿Le cuento los cumpleañeros? Rápidamente, para que los salude ahora cuando terminamos, los salude rápidamente. Hoy, 11 de junio, está cumpliendo años, escuche, hoy es el cumpleaños Facundo Gutiérrez, Mónica Cecini, Lucho Bullón, Luciano cumpleaños hoy, Jackie Falet, Claudia Molinger, Camilo Kenner, Marcelo Piazzi, Nahuel Eidel, Valeria Cepeda, Solange Bell, Joana Ailén Gamarra, Leonardo Aidan Reich en Aldea San Antonio, este es otro, no es el de acá, es el de Aldea San Antonio, Alan Herman, Bernabé Carrenó, Rosana Valenardi de Martínez, María Luisa Acevedo, Sonia Perovich, Marcelo Perovich, Gerardo Tomasi, el panadero de Irasusta, Sergio Fachelo, mirá, qué aparato Sergio Fachelo, el hombre de las mil voces, lo saludaron como 200 hoy de mañana, pero Sergio estaba durmiendo, Ignacio Soto y Roberto Schaeffer, ahí está, volvemos luego de Meditaciones Cristianas.

0: Señor Dios, que para convertir a los paganos elegiste a San Bernabé, hombre lleno de fe y del Espíritu Santo, concede que el Evangelio de Cristo predicado por él con tanta firmeza sea anunciado fielmente con palabras y obras. Por nuestro Señor Jesucristo, tu Hijo, que vive y reina contigo en la unidad del Espíritu Santo y es Dios por los siglos de los siglos. Amén. Así iniciamos nuestro encuentro Meditaciones Cristianas del día de hoy, jueves 11 de junio, y los saludamos a todos, queridos oyentes, ¿cómo están? Deseando que estén bien, y nosotros también con la alegría de encontrarnos con todos ustedes a través de la Palabra de Dios. Hoy la Iglesia está recordando a San Bernabé Apóstol. También hoy en las efemérides tenemos el Día del Vecino. Así que bueno, aprovechamos y saludamos a todos nuestros vecinos del barrio y de toda la ciudad, porque no, que aquí en Urdinarrain nos conocemos casi todos, así que también deseando buen y feliz día para todos. También, como estamos todos sabiendo, que hoy comienza el Mundial de Fútbol. Nuestro pueblo, nuestros pueblos, nuestro país es realmente futbolero, así que también por este motivo pedimos al Señor que se desarrolle todo en paz, y que todos podamos disfrutar de este evento que cada 4 años nos convoca. Así que bueno, y por supuesto buena suerte para nuestros muchachos de Argentina, Bien. Vamos a, antes de ir a la lectura de la palabra, vamos a poner todas las intenciones que tenemos. Los invitamos a poner sus intenciones y nosotros desde acá ponemos a toda la Iglesia, al Papa León, a todos los obispos, sacerdotes, a todos los ministros de la Iglesia. Pedimos por los que están enfermitos, los que están tristes, pedimos por todos los cumpleañeros de este día, en fin, pedimos por nuestros pueblos, por nuestra patria, por la paz en el mundo y por todo lo que cada uno guarda en lo íntimo de su corazón. Los versículos delante del Evangelio nos dice, el Señor nos dice, vayan y hagan que todos los pueblos sean mis discípulos, yo estaré siempre con ustedes hasta el fin del mundo. El Evangelio nos viene hoy a través de San Mateo en el capítulo 10, versículos 7 al 13. Y nos dice, Jesús envió a sus 12 apóstoles diciendo, por el camino proclamen que el reino de los cielos está cerca, curen a los enfermos, resuciten a los muertos, purifiquen a los leprosos, expulsen a los demonios. Ustedes han recibido gratuitamente, den también gratuitamente. No lleven encima oro ni plata, ni monedas, ni provisiones para el camino, ni 2 túnicas, ni calzado, ni bastón, porque el que trabaja merece su sustento. Cuando entren en una ciudad o en un pueblo, busquen a alguna persona respetable y permanezcan en su casa hasta el momento de partir. Al entrar en la casa, salúdenla invocando la paz sobre ella. Si esa casa no lo merece, que la paz descienda sobre ella. Pero si es indigna, que esa paz vuelva a ustedes. Palabra de Dios, te alabamos, Señor. Y nos dice el comentarista que hoy en la fiesta de San Bernabé, este evangelio de hoy que nos propone la Iglesia recoge los dichos de Jesús cuando envió a predicar a sus apóstoles. Les dijo que fueran a proclamar que llegó el reino de los cielos, que curaran enfermos, que resucitaran muertos, que expulsaran demonios y que fueran por el mundo libre de apegos materiales, sin dinero, sin comida, sin provisiones que les generaran alguna preocupación. Predicar es imprescindible y para ello es también imprescindible que el corazón esté solo lleno de Dios. Y entonces, qué buena oportunidad para preguntarnos cada uno, ¿podríamos nosotros salir a predicar? ¿O serán muchos nuestros apegos? Y bueno, es cuestión de que nos quedemos meditando este pasaje de la palabra tan lindo, que lo leímos de Mateo 10, 7 al 13. Y mientras esto hacemos, vamos a cerrar esta reflexión diciendo en oración: te entregamos nuestra vida, Señor. Tú puedes renovarla con tu gracia para que te agrade más. Impúlsanos con tu poder, Señor, y no dejes que caigamos en la mediocridad, que nos conformemos solo con no matar y no seamos capaces de vivir como hermanos de todos. Que así sea. Y pasamos ahora a los avisos de la parroquia. Estamos transitando ya los últimos dos días de la, o sea, hoy el último, hoy jueves y 11 y mañana viernes 12, que será el gran día patronal, ¿eh? O sea que hoy en la celebración de la tarde rezamos por los trabajadores y por quienes buscan trabajo. A las 18:30 se comienza con la adoración al Santísimo y luego 19 horas la Santa Misa. Mañana, día patronal, rezamos por nuestra ciudad de Urdinarrain. Desde las 15 horas la procesión sale desde la plazoleta del Bombero Voluntario 3 de Febrero y Almirante Brown hasta el templo parroquial, al llegar la celebración de la Santa Misa. Luego de esta misa, bendición del patio de oración e entronización de la imagen del Sagrado Corazón de Jesús. Luego, kermeses, números musicales y venta de platos dulces. También otro aviso nos dice: choripanes, venta de choripanes que organiza el coro Ñandé Puraey. Se pueden encargar al teléfono 3446-592723 o algún integrante del coro. Y se podrán retirar el viernes 12 a partir de las 20:30 horas. Bueno, después sigue el aviso de misas para el fin de semana, sábado y domingo. El sábado 13 a las 16 horas, misa en Aldea San Antonio, es la misa patronal y con comuniones. El sábado 13 acá en el templo parroquial a las 19 horas. Domingo en la capilla Jesús Obrero a las 10:30. También por la mañana domingo, misa patronal en Costa, en la capilla de Costa San Antonio a las 10:30. Y luego a la noche a las 20:00 en el templo parroquial. Bueno, así llegamos al final por el día de hoy. Nos vamos agradeciendo a esta querida Radio Cristal, a Leo, su director, que nos asiste desde el control, y a todos ustedes, queridos oyentes, gracias por compartir con nosotros estos minutos de oración del mediodía. Los invitamos para mañana, si Dios quiere, a un nuevo encuentro. Que tengan un lindo día. Y sobre el final pedimos para todos una bendición grande, grandes al Señor. Se lo pedimos en el nombre del Padre, del Hijo y del Espíritu Santo. Amén. Sagrado Corazón de Jesús, en vos confío.
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Once 33, ahí venimos con los numeritos de las quinielas, con los saludos de cumpleañeros. Ahí nos están enviando saludos cumpleañeros para Bernabé Cardenó, cumpleaños, Bernabé.

0: ¿Cuánto vale el número de el hogar Igualar, ese que tiene la cama tendida? Me dicen, ¿para qué? Eso vale 8,000 pesos.
1: No podrás amarla,
0: vale 8,000 pesos el numerito. Son esos tres premios espectaculares, como ya te conté. Bueno, ahí está. Entonces, lo que tiene que ver con esto. Vamos a los numeritos de las quinielas.

Antes le contamos cumpleaños que llegan para Vanessa en el día de su cumpleaños de parte de Marisa y Pedro. Un saludito para Vanessa que cumple años en el día de hoy. Hola, pasar un saludito para Gerardo Tomasi en el día de su cumpleaños de parte de sus amigos. Ah, estaban también hoy los mensajes de... los mensajes tempranos de Beto Fardini, que le dice un saludito para Gerardo Tomasi, deseándole un feliz cumpleaños, que lo pase súper lindo. También un saludito para Gerardo Tomasi de parte de la familia Casó, de parte de Carlos Casó y familia. Y un saludo para Sergio Fachelo, que cumple años también de parte de Carlos Casó y familia. También Ángel Romero, que le manda saludito para Sergio Fachelo en el día de su cumpleaños. Ahí están los cumpleaños que estamos pasando. 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Bueno, le mandamos el saludito para la señora Teresa aquí, Teresa Paul de Aldea San Antonio y su familia que nos están escuchando por aire ahí en la Aldea San Antonio. El saludito, que lo pasen genial. Gracias por acompañarnos también con su escuchándonos. A ver qué me dicen por aquí. ¿Qué salió ahí? Ya le cuento, ya le voy a contar los numeritos de las quinielas, ¿sí? Ya le voy a contar los numeritos de las tómbolas. Si me podés pasar el número de Juan Moreno, el de la inmobiliaria, me dice por aquí, Juan Moreno, Inmuebles Remate, sí señor.
Le paso el número, se lo busco. 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Bueno, acá me dice la gente de Automotores Don José, del amigo Juan Carlos Pape, que tiene varios vehículos nuevos, ¿eh? 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Lo de Aldea San Antonio, la nota que hicieron hoy los chicos de la mañana exigente. Acá me dice la empresa que aparentemente contamina no se va a ir porque tiene todas las habilitaciones del municipio de Aldea San Antonio. Dice eso, no se van a ir, pero el tema es que el sentido común te dice que, a ver, si vos estás en un lugar donde están sonando las máquinas, aparentemente, por lo que dice la señora, el ruido es bastante fuerte, o es fuerte, y más cuando tenés chicos, con más razón, no pueden ni dormir la siesta, qué sé yo, no sé si trabajarán la siesta o no, pero además, estimo para colgar la ropa, todo lleno de polvillo, debe ser una locura. No puede haber una habilitación, salvo que sea otra, no sé, no digo que contamine, pero polvillo por todos lados, una locura. Hay gente que por ahí vive al lado de un camino de tierra y no puede vivir. Y bueno, esto sería igual, pero con el agravante que lo que vuela es polvillo de huesos y de no sé qué otras cosas, qué sé yo. Yo no sé, pero si bien no fuimos, como dijo Juan, no fuimos a ese lugar para verlo, para sentirlo, pero debe ser horrible. Si es realmente así como cuenta la señora, es horrible, ¿eh? Yo creo que eso debería, la misma empresa debería tener en cuenta el tema del factor humano. Debería tener en cuenta el factor humano y además tarde o temprano se va a tener que ir porque una especie de fábrica así en el pleno centro de la ciudad no existe en ningún lado. Que me disculpen y bueno, seguramente van a decir, no, ahí está, le echamos a todos los empleados, qué sé cuánto, pero esto es, también es para pensarlo. Bueno, ojalá que se pueda solucionar, que lo puedan arreglar y estimo que aquí la única alternativa que se alejen un poco de ese lugar y de cualquier otra casa. Creo que es la única alternativa. No sé. Pero bueno, es así, ¿eh? A ver, que no sé de quién es la culpa, tampoco sé, pero es raro que puedan seguir trabajando en medio del centro. Que se han armado un debate también con este tema y bueno, están aquellos que dicen se pierden las fuentes de trabajo, pero bueno, sí, hay que buscarle la vuelta. Bueno, muy bien, ¿a qué hora empieza el mundial? Dice, preguntan aquí, el mundial a las 4 de la tarde, empieza el mundial, pero antes, creo que es 14:30, me parece, arranca toda la jornada inaugural ahí en el Estadio Azteca. Va a estar genial, por lo menos en lo que me imagino, y después de cuántos años, la última vez que estuvo Shakira fue en el Mundial de Brasil, creo que fue, estuvo Shakira en 2014. Bueno, vuelve Shakira entonces a un mundial, a cantar en un mundial. Los anteriores creo que no estuvo, me parece que lo vi que decía en 2014 había sido el último mundial que había estado cantando Shakira.
12:49, nos tenemos que ir. Con los numeritos de las quinielas nos vamos.

0: Shakira estuvo en Alemania 2006, acá mira lo veo, Alemania 2000, porque ayer me decía otra vez Shakira, pero estuvo en Alemania 2006, en Sudáfrica 2010, en Brasil 2014 y ahora en 2026, hace este...
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0: 8 años, ¿eh? 8 años que no actúa Shakira, en el anterior no estuvo. Bueno, gracias, nos vamos con los numeritos de las quinielas y los clasificados. Esto es la primera. Primer premio nacional, 7.101, en 01 es el agua. Buenos Aires, 3.769, el 69 los vicios. De la de Santa Fe, 2.302, el 02 es el niño. Y a la de Córdoba, 4.904, el 04 es la cama. Mientras que la de Entre Ríos, el primer premio es para el 7.489. La rata en los sueños, en la de Entre Ríos. Que lo

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1: Córdoba.
2: Alerta en Cruz del Eje por la desaparición de una mujer de 44 años. La Fiscalía de Instrucción y Fueros Múltiples de la ciudad de Cruz del Eje solicitó la colaboración a la comunidad para dar con el paradero de Noelia Lourdes Arnedo, de 44 años de edad, que se encuentra desaparecida desde el pasado lunes 1 de junio. Según informó el fiscal Guillermo Baccalari, la mujer fue vista por última vez alrededor de las 15:30 horas en su domicilio de la calle Leopoldo Lugones al 360 del barrio 25 de Mayo de la ciudad de Cruz del Eje. Noelia Lourdes Arnedo mide aproximadamente 1,60 m de altura, tiene cabello negro con algunas canas, ojos marrones con textura robusta y tez trigueña clara. Además, se informó que no posee tatuajes ni piercing. La justicia confirmó que se encuentra activo el protocolo de búsquedas de personas.
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1: San Luis.
2: Oggi inauguró 3 emprendimientos en el Parque Industrial Sur de San Luis. El gobernador Gabriel Poggi inauguró 3 nuevos emprendimientos en el Parque Industrial Sur de la ciudad de San Luis y destacó el rol de las incubadoras de empresas. Los proyectos incluyen una fábrica de globos aerostáticos, la primera en el país, una firma de ingeniería industrial y un emprendimiento de inyección plástica. La inauguración de estos emprendimientos refleja el compromiso del gobierno provincial con el desarrollo económico y la creación de empleos en la región.
4: Esto se hace en el marco de las incubadoras de empresas. Son predios industriales que la provincia tenía o que recuperó, en donde le cede por un tiempo a empresas que quieren ampliarse, se amplían y luego las empresas toman escala en otros lugares, ¿no? Y eso significa, bueno, más empleo, más trabajo.
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Bueno, exactamente la hora 13 en la República Argentina. Comenzamos como todos los mediodías en esta primera hora de la tarde, en realidad abriendo la ventana del tiempo. ¿Gana la batalla el solcito a las nubes o no? Veremos qué pasa durante la tarde. Por momentos pareciese que quiere alumbrar el sol después de algunos días aquí muy complicado que estamos teniendo en este otoño, y seguramente muchos se estarán preguntando hasta cuándo. Bueno, la actual temperatura, según los datos de la estación meteorológica Eduardo Vicente Auber, que nuestra estación meteorológica, es de 14.2 la temperatura, la térmica igual de 14.2, la humedad 86%, la presión atmosférica 1011.2, medida en hectopascales, y no se registra viento en superficie en estos momentos en nuestra ciudad. ¿Cómo nos tratará el tiempo, la continuidad de esta jornada? Bueno, según indica el Servicio Meteorológico Nacional, en nuestro departamento se espera cielo algo nublado, lo que indica de que estaría alumbrando el solcito antes de que se termine esta jornada, por supuesto, esta tarde, y es algo nublado lo que está pronosticado para la tarde del día de hoy. Durante la madrugada, neblina, madrugada de mañana viernes, y niebla por la mañana, como siempre decimos, atención conductores, sobre todo si tenés que utilizar las rutas, está previsto niebla para neblina durante la madrugada y niebla, es decir, más fuerte todavía durante la mañana de este viernes, de mañana viernes, luego parcialmente nublado. La temperatura estará baja, la mínima de 6, máxima de 18 grados. El sábado, mayormente nublado por la mañana, lluvias aisladas hacia la tarde-noche, en gran porcentaje para el sábado por la tarde-noche, hasta un 70% de posibilidad en nuestro departamento de que se pronostiquen lluvias aisladas. El domingo desciende, cae la temperatura, pero disminuye la nubosidad. Cielo algo nublado, buen tiempo con mínima de 3 grados, frío por la mañana del domingo y una máxima de 14 grados para este próximo domingo. La última semana del otoño, ¿cómo va a comenzar? El pronóstico es de mínima de 6, máxima de 16 grados con cielo parcialmente nublado para el próximo lunes, el martes, mínima de 6, máxima de 16, con cielo parcialmente nublado. Aparentemente este otoño, que ha estado complicado, ¿no?, con muchos días de niebla, con mucha nubosidad, mayormente jornada nublada la que hemos tenido durante este otoño, también con días muy frío. Bueno, la próxima semana comienza la última semana del otoño 2026 para dar paso a la llegada del invierno. Aparentemente se va a despedir con jornadas agradables. Bueno, hubo lluvia, sí, 1 milímetro, nos decían esta mañana, se ha registrado en la madrugada del día de hoy. Según Jonathan, fue cerca de las 13 de la mañana que se dio ese milímetro, entonces, de registro de lluvia aquí en la ciudad de Urdinarra. San Bernabé Apóstol, en el santoral de la Iglesia Católica, hoy jueves 11 de junio, día del vidriero hoy, y también día del vecino. Mira vos, mis vecinos irán a pagar algo hoy para el día del vecino, hoy jueves 11 de junio. 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
marca del río Gualeguay a la altura de Rosario del Tala, 40 centímetros estacionario, es la marca de esta mañana. Las pensiones no contributivas, terminación de documento 6 y 7, están cobrando en el día de hoy. También la continuidad de jubilados y pensionados nacionales del ANSES y asignaciones familiares, asignación universal por hijo, todos ellos con terminación de documento número 3. No hubo ingresos en el mercado de Cañuelas en el día de hoy. El último precio promedio, 4.293 pesos con 79 centavos.

Comenzamos a repasar algunos de los principales títulos de esta jornada. Comenzamos con información municipal. Atención, porque el municipio está informando en estos momentos a través de Obras Públicas de que hoy jueves 11 de junio la circulación sobre calle Urquiza entre Avenida Libertad y Doctor Silva se ve restringida por reparación en cañería de agua. Si bien no se cortará el paso vehicular en el primer tramo de calle Urquiza, solo habrá un carril angosto para circular. Por este motivo se está solicitando a los conductores que circulen por la zona que lo hagan con suma precaución y respetando la cartelería de obra presente en el lugar. Es por calle Urquiza, entonces, se está dando allí frente a lo que era, entiendo, según el plano que nos envían aquí, frente a lo que era el cine 9 de julio. Allí se está realizando una obra, entonces, de reparación sobre el pavimento, lo que hace que haya calzada reducida al tránsito, según informó Prensa Municipal. Hablando de el municipio, en la jornada de ayer se dio a conocer, difundiendo fotografías del proyecto de cómo va a continuar la obra de renovación urbana en Avenida Libertad. La Municipalidad de Urdinarrain informó que el próximo martes 16 de junio, primer día hábil de la próxima semana, comenzará una nueva etapa de la obra de renovación urbana, en este caso en el entorno del Parque Paseo San Martín, con trabajos que se van a desarrollar en la esquina de Avenida Libertad y precisamente el Paseo San Martín. La intervención va a avanzar en la transformación de uno de los sectores más transitados y representativos de la ciudad, completando parte del proceso de modernización y reorganización del espacio público iniciado meses atrás con lo que fue lo que nosotros llamamos semi peatonal, ¿no? En lo que es esta obra de renovación en Avenida Libertad, que ahora va a continuar hacia Paseo San Martín y que va a incluir parte del parque, así que va a modificar también lo que son los habituales bustos. Allí está el busto, el monumento a, en este caso, el padre de la patria, el general don José de San Martín, que si bien se va a conservar, será trasladado más hacia atrás, ¿no? Y habla todo una explanada de cemento. Bueno, entre las obras previstas, según lo que difundió el municipio, se va a realizar una explanada cívica en la intersección de Avenida Libertad y el Boulevard, además de la reubicación del mástil y del busto del general José de San Martín, que será reubicado tanto el mástil, donde se iza la bandera nacional argentina, y también será reubicado más hacia atrás el busto a José de San Martín. También está previsto que en esta explanada se incorporen nuevos bancos, luminarias y alcantarillas también para mejorar el escurrimiento de las aguas pluviales, mientras que en materia de accesibilidad y seguridad se van a ejecutar trabajos sobre sendas peatonales, rampas de acceso y colocación de bolardos. Desde el municipio indicaron que durante el desarrollo de la obra se van a aplicar cortes parciales al tránsito, por lo que solicitaron precaución a quienes circulen por la zona. Esto será a partir, insisto, de la próxima semana. También se destacó oficialmente que la renovación busca no solo mejorar la estética urbana, sino también fortalecer los espacios de encuentro, recreación y convivencia, brindando mayor seguridad, accesibilidad y comodidad para vecinos y visitantes. La obra forma parte de una política de inversión en infraestructura urbana destinada a poner en valor uno de los puntos de mayor actividad social y recreativa de Urdinarrain. En la jornada de ayer, el municipio dio a conocer fotografías de lo que será esto, que es continuidad de los trabajos, ¿no? ¿Verdad? De lo que es la obra ya que se realizó sobre Avenida Libertad en esa cuadra
entre Urquiza y Paseo San Martín, con la colocación de adoquines. Bueno, allí a la altura de los semáforos quedó una bajadita un tanto extraña actualmente, que bueno, tiene que ver con que la obra todavía no está concluida y que va a continuar la próxima semana, que va a incluir la colocación de adoquines hasta lo que es incluso dentro de lo que hoy es el actual Paseo San Martín, avanzando sobre lo que es el actual busto, que va a ir más atrás, va a haber una explanada también con adoquines, por lo que podemos observar también, por lo que vemos en la fotografía, se va a eliminar lo que es hacia el veredón, cuando se construyó ese veredón que luego se bautizó con el Paseo de la Farola, que va de una punta de lo que es el Parque Paseo San Martín hacia la otra. Se va a eliminar también esa especie de macetero gigante que se construyó en su momento para evitar que suban vehículos por ese lugar. Bueno, eso va a ser eliminado, por lo que vemos en la fotografía. En la explanada se va a correr también lo que es el mástil, que va a tener, según lo que vemos en la fotografía, un diseño diferente. Y hacia atrás también lo que tiene que ver con el busto del padre de la patria, del general Don José de San Martín, además de bancos de cementos, que va a estar al borde de todo lo que es la explanada, y nuevas luminarias. Entonces, trabajo que, insisto, informó el municipio de Urdinarrain en la tarde de ayer, que van a comenzar la próxima semana, martes 16 de junio, esta nueva etapa de la obra de renovación urbana, en este caso en el entorno del Parque Paseo San Martín.

13:14 minutos en el país, cambiamos de tema, nos vamos al orden provincial. Desde ACMER, en un comunicado de prensa informaron que ACMER expuso ante el Senado y demostró cómo y cuánto se van a empobrecer las jubilaciones. Este es el título de la publicación del gremio mayoritario docente en la provincia de Entre Ríos. En su presentación ante la Cámara de Senadores, ACMER expuso el rechazo docente al proyecto del Ejecutivo, demostrando con casos testigos cómo y cuánto se empobrecerán las jubilaciones. En su exposición, el secretario general Abel Antivero desmontó uno a uno los argumentos falaces esgrimidos desde el gobierno. El Frente Sindical Docente se mostró unido. Los cuatro sindicatos docentes, ACMER, UDA, AMET y SADOP, rechazaron la reforma. En la publicación que envió ACMER, los sindicatos docentes se presentaron este miércoles a la audiencia convocada por la comisión de la Cámara de Senadores que tiene en tratamiento el proyecto de reforma previsional, un encuentro que tuvo lugar en el Salón de los Escudos de la Casa de Gobierno y que no tuvo transmisión pública. Esto sería interesante, ¿no? Que un tema tan importante se pueda debatir en transmisión pública, las sesiones en comisiones, que incluso en temas con tanta trascendencia en el Estado Nacional, lo que son las transmisiones se dan, ¿no? En lo que son las discusiones también y las convocatorias desde las comisiones. Bueno, desde ACMER denunciaron que no hubo transmisión pública en ese ámbito. El Frente Sindical Docente se mostró unido. ACMER, AMET, UDA y SADOP manifestaron su rechazo a la reforma por considerarla regresiva en términos de derecho y promover jubilaciones a la baja para todos los trabajadores del sector público entrerriano. Por ACMER concurrieron a la audiencia el secretario general Abel Antivero y la secretaria adjunta, la ordinarraense Lía Fimpel. En su exposición de casi una hora, señaló ACMER, Antivero desmontó una a una las premisas falsas que difunde el gobierno y su usina mediática para impulsar la reforma. No es cierto que tengan el apoyo de los sindicatos, no es cierto que respeten el 82% móvil, no es cierto que equiparar la edad de mujeres y varones aporte igualdad, y no dicen que van a pagar jubilaciones a la baja, lo que enumeró a ACMER entonces de lo que fue la exposición, según informó la Secretaría de Prensa del gremio mayoritario docente en la provincia de Entre Ríos. Las reuniones de comisión, en este caso ayer, se dieron. Por la mañana estuvo el presidente de la Caja de Jubilaciones y Pensiones, Bagnat, y también acompañado por el ministro de Hacienda, Fabián Bolias, y por la tarde fue el turno de los gremios en las reuniones de comisión, escuchando distintos actores, que se va a dar durante todo el mes de junio.

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0: Desde el Hospital Manuel Belgrano se informó de que se van a estar realizando dos importantes charlas informativas destinadas a padres, madres, tutores, docentes y toda persona vinculada al cuidado de niños menores de 6 años. El objetivo de este encuentro es brindar información sobre la prevención y la detección temprana de signos y síntomas de las infecciones respiratorias agudas bajas, patologías que adquieren especialmente relevancia durante la época invernal y cuya identificación oportuna resulta fundamental para evitar complicaciones en la salud de los menores. El doctor Juan Cruz Puzula, del Hospital Médico del Hospital Manuel Belgrano, explicó cómo se van a desarrollar estas charlas esta mañana en diálogo con Cristal.
1: Nos pedían difusión del Hospital Manuel Belgrano, que una serie de charlas que van a estar realizando. ¿Nos cuenta en detalle?
2: Sí, bueno, primero comentarte que en conmemoración al día de la lucha contra el tabaquismo a nivel mundial, este 31, como se celebra todos los 31 de mayo, el hospital ha estado dando charlas en distintas instituciones de la ciudad. Bien. Dirigidas, ¿no es cierto?, a prevenir el consumo de tabaco y sobre todo a promover hábitos saludables de vida en una población muy sensible con este tema, que son los adolescentes y las adolescentes. Pudimos ir al Colegio Nacional, tuvimos la verdad que una charla de debate muy interesante, los jóvenes pudieron plantear sus dudas, los docentes también, así que en ese sentido y en el marco de este tipo de charlas tuvimos una actividad sobre tabaquismo que no queríamos dejar de difundir.
1: Muy bien.
2: Pero por otro lado, y sobre todo en el marco estacional que estamos, en la temporada de invierno que se está acercando, las temperaturas más bajas, el hospital ha iniciado un protocolo para prevenir las infecciones respiratorias en menores de 6 años, ¿sí? Y sobre todo se hace hincapié en esta franja etaria por la sensibilidad que tienen estos cuadros respiratorios en este tipo de pacientes menores de 6 años. Esto es en un protocolo que es provincial, se realiza todos los años, y bueno, nuestro hospital le ha hecho las adaptaciones correspondientes para que toda paciente que asista al hospital por una patología respiratoria, sobre todo los menores de 6 años, haga lo que se llama romper fila. Y van a tener una prioridad especial y van a pasar por un circuito particular donde rápidamente van a ser abordados, ya sea por el pediatra o por la pediatra, en el caso que sea el horario de consultorio de pediatría, o por la guardia, con prioridad para hacer el abordaje indicado. Esto es muy importante porque sabemos que las complicaciones en esta franja etaria tienen una alta morbilidad.

0: morbilidad y mortalidad, ¿sí? Alta posibilidad de complicarse y de fallecimientos en el caso que no sean abordados correctamente. Uh-huh. Así que vamos a estar saliendo a las distintas instituciones que congregan menores de 6 años, como son los jardines maternales, algunos clubes con los que hemos hablado, las escuelas, y tenemos próximamente una capacitación para docentes de los jardines maternales, donde vamos a estar hablando de este protocolo de acción, pero también capacitando sobre la prevención, ¿sí? O los cuidados que se tienen que tener en los colegios a la hora de asistir, a la hora de evitar el contagio. Nos parecía fundamental poder charlarlo con los docentes y poder charlarlo con los padres y las madres que se acerquen ese día, para que este protocolo sea lo más efectivo posible, comenzando desde las escuelas y comenzando desde el hogar, ¿verdad?
1: Bien, ¿dónde van a ser estas charlas, Juan Cruz?
0: Bueno, si bien eso todavía está en discusión y abierto un poco a la opinión de estas instituciones, de manera inicial van a ser en la Biblioteca Popular. Ajá. Es el espacio que hemos encontrado en la ciudad para poder hacerlo. Por una cuestión reglamentaria de los docentes, tiene que ser por fuera del horario que ellos están ejerciendo. Esto tiene una lógica desde ya, porque no podemos cerrar el jardín maternal porque el docente en este caso vaya a este tipo de capacitaciones, porque sabemos todo lo que implica para las familias, claro, ese día que no esté el docente. Así que lo tenemos que hacer previo al ingreso de los niños y niñas al jardín, que vamos a estar haciendo en la Biblioteca Popular en el horario de las 7 de la mañana, para que estos docentes 8 y media de la mañana ya estén liberados y recibir a los niños en tiempo y forma. Bien. Pero nos parece muy importante dar la discusión con ellos, ¿verdad?
1: Bien. Juan Cruz, ¿y es solo para los docentes o público en general? No.
0: Nosotros hicimos la invitación, ajá, a través de los docentes, a que lo difundan en toda la comunidad de padres y madres de los niños que asistan al jardín, ¿sí? Entonces, todos aquellos padres y madres que se quieran acercar pueden hacerlo. Probablemente les va a llegar una invitación desde los jardines de sus, bien, hijos e hijas, pero aprovecho la instancia también para invitarlos a participar. Y como le digo, las fechas también se están organizando, así que cualquier duda, o si no les llega la invitación desde la institución, pueden acercarse al hospital, consultarnos, y con gusto le vamos a dar la información.
1: Bueno, es muy interesante, Juan, porque bueno, la comunicación que me enviaron habla de brindar información sobre la prevención y la detección temprana de signos y síntomas de las infecciones respiratorias agudas bajas, patologías que adquieren especial relevancia durante la época invernal. Es decir, saber detectarlo es fundamental para prevenirlo, tal vez la transite igual, pero el tema es atacarlo desde el inicio, ¿no?
0: Evitar las complicaciones,
1: claro,
0: exactamente. ¿Cuáles son aquellos parámetros o aquellos signos de alarma ante los cuales tenemos que asistir rápidamente al efector de salud? Independientemente del horario, independientemente del día. Y otra novedad relevante de poder hacer este protocolo es que estas pacientes menores de 6 años que asistan con patologías de tipo respiratoria, sobre todo aquellas que tienen complicaciones como las bronquiolitis, ni hablar las neumonías y algunos otros cuadros más específicos, van a tener el sistema de turno protegido a las 24 horas. Uh-huh. ¿Qué quiere decir esto? Que si cumple con determinadas características de estos cuadros iniciales, a las 24 horas, o sea, el paciente se va a ir del hospital con el turno protegido a las 24 horas, ya sea con un pediatra, si es entre semana y al otro día hay consultorio de pediatría, o eso mismo se va a organizar en la misma guardia de urgencias, ¿sí?, con el médico de guardia. Uh-huh. Es decir, no va a quedar a la deriva quién lo va a atender a las 24 horas, que es como establece claramente el protocolo que hay que accionar.
1: Perfecto. Bueno, en principio, la comunicación que tengo, martes 16 de junio de 7 a 8 y 30 a la biblioteca, y lunes 22 de junio de 7 a 8 y 30 en el mismo lugar. ¿Está bien?
0: Estas son las dos charlas iniciales y las dos fechas que vamos a tener, pero insisto, eso puede sufrir alguna modificación. Bien. Cualquier persona que no le haya llegado la invitación de manera institucional y quiera asistir puede comunicarse con el hospital, y si hay algún cambio en estas fechas o si se agregó alguna fecha, se la vamos a estar transmitiendo.
1: Bien, gracias, doctor, por estos minutos, ¿eh?

0: Gracias a ustedes por el espacio y, bueno, cualquier duda a disposición.
1: Juan Cruz, antes de despedirte, ya cerrando este tema, no sé si corresponde, pero bueno, como has venido aquí al programa, incluso acompañando en su oportunidad a la concejal Cecilia Bustamante y demás, que estaban detrás del proyecto de crear un centro de salud aquí en el ámbito municipal, ¿te merece alguna opinión lo que pasó con Bustamante, que fue, para mí, digamos, en opinión personal, obligada a renunciar?
0: Sí, me merece una opinión. Yo creo que ha sido una decisión totalmente injusta y articulada desde otras esferas de poder. La realidad es que el decreto al que hizo alusión el Consejo General de Educación para manifestarle la incompatibilidad a Cecilia sobre su concejalía y la supervisión de escuela es un decreto que estaba bastante vetusto, es previo al año 1990 y tiene un montón de adendas, es decir, para los que no están en el tema, de actualizaciones que prevén la posibilidad y la compatibilidad de estas dos funciones sin duda alguna. Nosotros lo vemos como una actitud que para nada va a favor de la democracia, pero bueno, Cecilia ha sido muy correcta en este caso, se le intimó, se hizo un trámite, tuvo una resolución, y bueno, lamentablemente, y en contra de lo que decidió el vecino y vecina de Urbina Rain, ha dejado de ser concejal por el Partido Justicialista.
1: Gracias, Juan Cruz, ahora sí te despido.
0: Gracias a usted, hasta luego.
1: El doctor Juan Cruz Pusula, entonces.
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13:39 minutos en el país. Hoy comienza el Mundial en un ratito, 14:30. ¿Qué te parece? 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Bueno, en un ratito va a comenzar el Mundial. En la jornada de hoy se inicia el Mundial de Fútbol 2026 con la inauguración, que va a comenzar a las 14:30 en este caso. Tendrá, es la particularidad, bueno, como hay tres países organizadores, habrá tres aperturas por primera vez en la historia, una en cada país organizador, pero claro, la primera y más relevante se va a realizar en México, allí en el Estadio Azteca, hoy jueves a partir de las 14:30 horas, hora argentina estamos diciendo. Bueno, en un rato entonces, 14:30, la Copa del Mundo 2026 comienza oficialmente hoy, jueves 11 de junio, con una ceremonia inaugural de gran escala en el Estadio Azteca de la Ciudad de México, que será el escenario del partido inaugural entre México y Sudáfrica. El espectáculo va a comenzar a las 14:30 de hora argentina, estamos hablando, ¿no? Porque allá son otros horarios. Bueno, 90 minutos antes del encuentro inaugural, que está previsto para las 4 de la tarde. A las 4 de la tarde va a comenzar el primer partido de este Mundial 2026. En este caso se apostó por una escena inédita para dar inicio al primer Mundial de la historia, que tiene 48 selecciones, es decir, va a ser un Mundial un poquito más largo y con más selecciones, organizado por tres países. La ceremonia va a combinar música, cultura e identidad en un estadio que también hará historia, porque será el primero en albergar partidos inaugurales de tres Copas del Mundo diferentes, tras las ediciones de 1970, 1986 y, bueno, la jornada de hoy, que nuevamente se da la inauguración en México. La gran protagonista de la jornada será la cantante colombiana Shakira, que interpretará junto al nigeriano Burna Boy Dai Dai, que es la canción oficial del Mundial 2026. La artista volverá así a vincular su carrera con una Copa del Mundo después de sus recordadas participaciones en el Alemania 2006, en Sudáfrica 2010 y en Brasil 2014. El espectáculo contará además con una fuerte presencia latinoamericana. Participarán Alfredo Fernández, quien va a interpretar el himno nacional de México, Belinda, Balvin, Dani Ocean, Los Ángeles Azules, Maná, bueno, entre otros, van a estar también en lo que será esta ceremonia inaugural, que va a incluir coreografías masivas, expresiones folclóricas mexicanas y la participación de representantes de pueblos originarios. La apuesta está inspirada en el papel picado, una de las manifestaciones culturales más emblemáticas de México, y buscará reflejar tanto la identidad del país anfitrión como el carácter global del torneo, ¿eh? Así que, bueno, hoy comienza el Mundial, hoy no juega Argentina. Argentina va a estar jugando el próximo martes. Los partidos para hoy son México-Sudáfrica a la hora 16 por la pantalla de Telefe,
y Corea del Sur frente a República Checa por la pantalla, en este caso, de Teis Sport, que es el encargado de emitir este partido. Teis Sport, sí, va a estar por allí, bueno, de S Sport también, o de Sport en este caso. Bueno, son los partidos de el Mundial, que aquí en nuestra ciudad va a poder observarse todos los partidos a través de la grilla, en este caso, de cable video Urdinarrain. Así que bueno, los que nos preguntaban por eso, aquí en Urdinarrain se va a poder ver completito el Mundial de Fútbol. Entonces, todos los partidos para aquellos fanáticos, ¿no? Hay que realmente ser muy fans de la Copa del Mundo para verse absolutamente todos los partidos que se reparten en 12 grupos que tenemos en este Mundial, que insisto, es más amplio, más grande, tiene más equipos, el que más equipos tiene en la historia de los Mundiales, pero bueno, y con diferentes horarios, ¿no? Va a haber partidos a las 4 de la tarde, como hoy, a las 11 de la noche, también habrá otros encuentros que serán a la 1 de la tarde, habrá encuentros a las 10 de la noche, a las 7, a las 4 de la tarde, a las 2 de la tarde, lo más tarde por ahí a la hora 0, que está previsto algún partido también en el grupo de Argentina, o a la 1 de la madrugada, que también en el grupo de Argentina va a haber, estoy mirando el fixture para ver distintos partidos. Bueno, hay algunos que van a ir entrado la madrugada, pero bueno, diversos horarios, y no tan malos, la verdad que para el ritmo de vida que tenemos hoy, que 11 de la noche casi nadie está durmiendo, 12 de la noche casi nadie está durmiendo, ya cada vez menos gente duerme siesta también, así que bueno, hay lindos horarios en este Mundial Copa del Mundo 2026. Habrá que estar muy atento durante el desarrollo también a todo lo que es, en este caso, el también el tiempo, ¿no? La cuestión meteorológica, porque recordemos que, bueno, hay un protocolo y demás por tormentas y demás, donde se puede llegar a interrumpir un partido, esperar a que pase la tormenta y luego retomar los partidos. Bueno, esperemos que no pase, pero está esa posibilidad. Así que hoy inicia el Mundial 2026, el Mundial de Fútbol que tenemos cada 4 años. Claro, parece que pasó menos, porque pasó menos del último, porque el último, por una cuestión de meteorológica también, se dio en diciembre. Recuerda que estuvimos festejando con Argentina, así que hace 3 años y medio que se jugó el último Mundial, generalmente es cada 4 años. Así que nada, hoy inicia el Mundial y el turno de Argentina, el primer partido del seleccionado nacional será el martes 16 de junio a las 10 de la noche, entonces en lo que será el debut del seleccionado dirigido por Lionel Scaloni. Bueno, y mañana nosotros estamos de fiesta porque en Urdinarrain celebramos el patrono en honor al Sagrado Corazón de Jesús, patrono de la ciudad de Urdinarrain. Este viernes 12 de junio, segundo viernes del mes, la comunidad de Urdinarrain celebrará la fiesta patronal en honor al Sagrado Corazón de Jesús, que es el patrono de Urdinarrain. Como cada año, la jornada tendrá carácter de feriado local. No habrá actividad bancaria, clases tampoco en los establecimientos educativos, atención municipal ni funcionamiento de oficinas públicas. En cuanto a los festejos, las actividades centrales comenzarán a la hora 15 con la tradicional procesión que partirá desde la plazoleta de los Bomberos y se va a dirigir hacia la parroquia Sagrado Corazón de Jesús. Al arribar al templo se celebrará la Santa Misa Patronal, uno de los momentos más significativos para la comunidad católica local. Posteriormente, en el patio de la parroquia se realizará la bendición e inauguración del nuevo patio de oración en torno al Sagrado Corazón de Jesús y la puesta en valor del espacio general que rodea al templo. La celebración va a continuar también con participación artística del coro de niños y adultos Ñandé Purajey,
el coro institucional del Instituto Nuestra Señora de Luján y otros artistas invitados. Además, la infancia y adolescencia misionera de la parroquia estará a cargo de diversas propuestas recreativas y juegos para los más pequeños. Además, habrá servicio de venta de tortas fritas, café, agua caliente y por la noche también choripanes. Se invita a todos los vecinos a concurrir con sus sillones para disfrutar cómodamente de las actividades programadas, ¿no? Donde también después de la misa habrá kermés también para grandes y chicos en lo que es la fiesta patronal de Urdinarrain por el Sagrado Corazón de Jesús, patrono de Urdinarrain, en la jornada de mañana.

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0: Ya se viene Rebeca aquí al aire de Cristal, como todos los días jueves, ¿eh? Pero antes vamos a abrir la ventana de el tiempo. ¿Aparece o no aparece el solcito? Rebeca, ¿trajo el sol o no lo trajo? Sigue nublado, miro por la ventanita hacia afuera, todavía mucha nubosidad. Está previsto cielo algo nublado hacia la tarde-noche en nuestro departamento. Todo parece indicar que obviamente antes de que baje el sol podamos verlo en este día jueves. Veremos si se cumple lo que está indicando el servicio meteorológico. Hacia la noche se comenzará a complicar nuevamente el tiempo, sobre todo por la presencia de neblina y niebla previsto para la madrugada y la mañana de este viernes. Luego, parcialmente nublado hacia la tarde. El sábado se complica más todavía porque a la nubosidad le sumamos gran posibilidad de lluvias aisladas hacia la tarde-noche de el sábado. Allí habrá un quiebre porque va a descender la temperatura. Tendremos un domingo aparentemente mayormente soleado, y digo aparentemente porque es un pronóstico, por supuesto, de acá al domingo a largo plazo, con frío, mínima de 3, máxima de 14 grados. El lunes, feriado en la República Argentina, con cielo parcialmente nublado, mínima de 6, máxima de 16 grados. Los urdinarraenses comienzan hoy un fin de semana extra largo, mañana feriado a nivel local por el patrono de la ciudad de Urdinarrain, y el próximo lunes es feriado en la República Argentina, en este caso tiene que ver con el feriado por Martín Miguel de Güemes, que en realidad es el día, es el 17, el día del paso a la inmortalidad de Martín Miguel de Güemes, pero es uno de los feriados considerado trasladable, que se traslada en este caso para el lunes. Por eso el lunes 15 es feriado nacional aquí en nuestro país, según bueno, así se estará comportando el tiempo según el Servicio Meteorológico Nacional. Gracias por acompañarnos, que pasen una linda tarde. Mañana nosotros aquí a la hora 14 con tendencia política y los temas de interés del mundo de la política, que les puedo asegurar hay muchísimo tema para la jornada de mañana aquí en el aire de Cristal. Que tengan una linda tarde, los dejo con Rebeca. Chau, cuídese.
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1: Alejandro Nicola, en sus funciones como párroco de la parroquia Niño de Dios, según se indicó, la medida fue adoptada por razones de índole pastoral y no implica un adelanto de opinión respecto a los hechos que actualmente son investigados por la justicia. En el mismo comunicado, la iglesia aclaró que la decisión tiene carácter preventivo mientras continúan las actuaciones judiciales vinculadas a la denuncia. 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
2: Santa Fe.
1: Detienen al ex asesor de Néstor Kirchner tras denuncia por violencia. Un ex asesor presidencial de Néstor Kirchner fue detenido en las últimas horas en Santa Fe, en el marco de una investigación por violencia de género que incluye denuncias de hostigamiento, amenazas y presuntas conductas intimidatorias. El procedimiento fue realizado por la Policía de Investigaciones PDI durante la mañana del miércoles en un departamento ubicado en el complejo residencial de zonas del puerto de Santa Fe. La causa se inició a partir de la denuncia de una mujer quien aseguró haber sido víctima de reiterados episodios de acoso y hostigamiento.
3: En Santa Fe, además de la persona que se procedió a la detención, un arma de fuego y material de estupefaciente. La droga que se encuentra es droga fraccionada, corresponde a cocaína, a aproximadamente 60 gramos.
4: ¿Y armas calibre, cantidad?
3: El arma es un arma de guerra, un revólver calibre 38.
5: ¿Vivía ahí en Amarras?
3: Esta persona residía en la Torre de Amarras.
4: ¿Habéis tenido alguna denuncia previa, sea por género, tenencia de armas, de estupefacientes?
3: Bueno, respecto a violencia de género, delitos sexuales, no, pero sí de tenencia de armas.
6: ¿Es una persona que está vinculada a la política o que supo estar vinculada a la política, por lo que se sabe?
3: Según lo que pudimos averiguar, es una persona que tendría vinculación con algún partido político.
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Es tiempo de que mires tu futuro. Simplemente pídele a Dios esa oportunidad. Dile: Señor, perdóname, estaba equivocado. Hoy reconozco que he pecado y te pido perdón. Acepto lo que tú hiciste por mí. Hoy entiendo que soy mucho más valioso de lo que pensaba. Yo soy una creación tuya y quiero cambiar. Te pido que me ayudes a caminar por el camino correcto. Si tú has hecho esta oración de corazón, yo creo que tú has nacido de nuevo

nuestra ciudad, por nuestra comunidad. Es tiempo de correr y empezar a llevar el mensaje de Dios. No se trata de religión, sino de una relación con nuestro Padre Celestial. Y es sencillo. No importa donde tú te encuentres ahora mismo, tú puedes empezar de nuevo. Quizás

0: para ganar.
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0: Quizás te preguntaste si podés tener una planta de yerba mate en tu casa. Bueno, es el sueño de muchos, o te diría casi todos los fanáticos del mate. Pero para que la planta crezca deben darse ciertas condiciones naturales que, claro, imagínate, no se encuentran en cualquier región del país.
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Esto yo creo que te va a interesar y sobre todo en esta época del año. ¿Sabías que podés eliminar a los mosquitos usando un poco de yerba mate? Ah, te sorprendí, ¿eh? No es un repelente directo, pero su fuerte aroma y componentes como el cedrón, la menta o citronela espantan a los mosquitos porque interfieren de lleno con su olfato. Ahí está. La música llega ahora con Camilo y Pedro Capó. 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

0: Verás.
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La preparación del mate directamente de un pomelo ahuecado parece que es una práctica llamativa y visualmente muy interesante. Esto generó mucha popularidad en TikTok e Instagram, donde se comparten videos de esta original forma de consumo de la infusión. Seguinos en las redes sociales, contanos, ¿te animarías a tomar un mate de pomelo? Ay, yo sí, bueno, lo voy a probar. Voy a ir a la verdulería, voy a comprar pomelo y me voy a hacer un mate de pomelo. Ahí está, Instagram, Música y Mates Radio, nuestro Facebook, Música y Mates. Contanos, dale, ¿tomarías un mate de pomelo? Ahora escuchamos a los Rodríguez. Sin documentos.

0: Confort, compañía, descanso y armonía son algunas de las sensaciones que notamos al tomar mate, ¿no? Y decime cuál es la tuya. ¿Querés agregar una a lo que yo dije? Por supuesto, lo podés hacer a través de las redes sociales. Música y Mates Radio, nuestro Instagram. 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

0: 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Primero respira, primero pausa, primero prepara tu mate.
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El mate sinónimo de familia, amigos, conexión, solidaridad, compañía y pasión. Soy Giselle Priode y fue un placer acompañarte en este camino. Esto fue Música y Mates por la ruta de la yerba mate. Mañana nos reencontramos para seguir disfrutando. Chau.

0: Misión perfecta.
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0: Hola, hola, hola, hola, hola. ¿Qué tal? ¿Cómo andás? ¿Cómo estás? Bienvenidos al aire de la radio, bienvenidos al aire del 89.7, bienvenidos a compartir un nuevo día, una nueva jornada, una nueva edición, una nueva tarde de vibraciones. A partir de este momento y hasta la hora 18 en el aire del 89.7, a través de la música, la información y el entretenimiento, vamos a estar juntos en el aire del 89.7 del dial. ¿Cómo va la vida? ¿Todo bien? ¿Todo tranqui? Bueno, si así es, me alegro un montón. Llegando el día de hoy para compartir y disfrutar vibraciones, 2 horas por delante con la música, el entretenimiento y la información en un día más. Llegando a la jornada de este jueves, tanto como jueves 11 de junio, aquí iniciando entonces el aire del 89.7 del dial. Comenzando ya el día de hoy, como en cada jornada, invitándote también a formar parte de Vibraciones para que te puedas comunicar con nosotros en la tarde. Por allí vas marcando tuki tuki tuki 3446-478396, mensajitos y WhatsApp en la tarde 3446-478396, mensajitos y WhatsApp 480-473, la conexión directa también en el día de hoy. Aquí en los estudios nos encontrás en Seguí 151 y además, como siempre, también a través del terráqueo andamos en el cristalurdi.com.ar, en el sitio digital de la radio. En cualquier parte del terráqueo donde te encuentres, te acompañamos en el día de hoy. Ahí va pasando el satélite de la radio también, impresionante. Muy bien, ella con el satélite a full también, que va pasando por donde estás en la jornada de hoy. Impresionante. Bueno, en este día ya como siempre saludamos y le damos la bienvenida a la gente de los comerciales, la gente que nos acompaña con vibraciones. La bienvenida, el saludito así. 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Hola, hola. 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El próximo 16, el próximo martes. Muy bien, hasta la hora 18 comenzamos. Muy bien, ya en la tarde de hoy. Sean bienvenidas las amas de casa, la gente que anda laburando ya full en sus respectivos trabajos. ¡Hola, hola! La gente que nos acompaña en los distintos sectores de nuestra hermosa Urdina Rain. Cada barrio, cada zona, bienvenidos. Saluditos enormes en el día de hoy a la gente que nos acompaña desde colonias y aldeas. Saludito y bienvenida a la gente en el cristalurdi.com.ar, a los cibernautas, olis. Enorme saludito en el día de hoy a la gente de las localidades vecinas y todo el sector rural, toda la gente del campo, bienvenidos. Así comenzamos en el día de hoy, hasta la hora 18. ¡Sí! Como siempre, Matías, Mati, Matute, como más te guste.
1: Bueno, y lo mandamos, gracias.
0: Vamos, vamos, vamos. Hasta las 18, hacemos vibrar la radio.

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Muy bien, 39 minutos de la hora 16 en la República Argentina hasta las 18, compartiendo vibraciones en el día de hoy. Estamos como en cada día, estamos por acá ya con el inicio del Mundial. Se está comenzando el Mundial con el partido apertura entre México y Sudáfrica. Van 32 minutos del primer tiempo. Está ganando México con gol de... Julián Quiñones. Gana 1-0 entonces desde los 9 minutos. Bueno, ahí está. Está ganando en el partido inaugural entonces del Mundial 2026, que es Estados Unidos, Canadá y México. Bueno, muy bien, está ganando entonces México 1-0 ante Sudáfrica. 32 minutos del primer tiempo van. Muy bien, muy bien. Muy bien, 15-47-83-96, mensajitos y WhatsApp en el día de hoy, 480-473, conexión directa, como siempre, disfrutando la música, la información, en el aire del 89.7. 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El primer premio en la primera ubicación de la matutina de Entre Ríos en este jueves 11. Jueves 11 de junio, el primer premio para la tómbola de Entre Ríos, el 5562. 5562. El 62 en el libro de los sueños corresponde entonces para la inundación. La inundación, el primer premio de la tómbola de Entre Ríos matutina. La inundación, el primer premio entonces en la tómbola de Entre Ríos, 5562. La segunda ubicación, 1656. El tercer premio, 5993. El cuarto lugar, 2200. El quinto premio, 8975. El sexto lugar para el 8603. La séptima ubicación, 8511. El octavo lugar para el 8113. La novena ubicación, 3222. Y décimo lugar, 5169 en la matutina de Entre Ríos. En tanto, para la tómbola de la ciudad, ex nacional, primer premio para el numerito 3031, 3031, el 31, según corresponde al libro de los sueños, es la luz. La luz, primer premio de la tómbola de la ciudad, 3031. Mientras, para la bonaerense matutina, el primer premio en el día de hoy, para el 7786. 7786, el 86 en el libro de los sueños, que corresponde para el humo. El humo, primer premio en la bonaerense, 7786. En tanto, en la matutina de Santa Fe, el primer premio del día de hoy para el numerito 9619-9619. El 19 en el libro de los sueños corresponde a el pescado. El pescado en la matutina de Santa Fe, 9619. Mientras, en la tómbola de Córdoba, el primer premio del día de hoy, la primera ubicación para el numerito 8000
4668466, el 66 en el libro de los sueños que corresponde a la lombriz. La lombriz, el 66, primer premio de la matutina de Córdoba. En tanto, en la tómbola uruguaya, en la tómbola de Montevideo, el primer premio en el día de hoy para el número 43. 43, la primera ubicación para El Balcón en la tómbola uruguaya matutina. Muy bien, reiterando entonces, en la matutina de Entre Ríos, el primer premio del día de hoy, la primera ubicación 5562, el 62, según el libro de los sueños, corresponde para la inundación. 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

Muy bien, avanzamos en el día de hoy, como siempre, en la compañía en el aire del 89.7, junto a la gente de Reparaciones Carrí, más de 30 años en el rubro metalúrgico y construcción con Reparaciones 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

Bueno, muy bien, 1547-8396, mensajitos y WhatsApp en la tarde, 480-473. Estamos con vos hasta las 18 en el...

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México y Sudáfrica. Ganan los mexicanos. 1-0 está ganando México ante Sudáfrica. 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

así, así, dijo Luciano Pereyra. 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

0: Muy bien, 17 minutos en la República Argentina. Así compartimos vibraciones en el 89.7 del dial, 1547-8396. Mensajitos y WhatsApp en el día de hoy. Vamos en la compañía, como siempre, en el 89.7. También, juntos en el día. ¿Qué tal? Muchas gracias, muchas gracias. ¿Qué te estaba diciendo? 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Bueno, muy bien, así avanzamos en la tarde del 89.7, 10 minutos transcurren de la hora 17 en la República Argentina. Bueno, tengo que contarles por aquí la información que nos llega también, desde lo que tiene que ver con la fiesta patronal que se iba a llevar a cabo en Costa San Antonio. Bueno, quedó postergada. Quedó suspendida para más adelante, debido a las inclemencias del tiempo y demás. Bueno, quedó suspendida la kermés patronal, La kermés patronal quedó suspendida entonces, debido a las inclemencias del tiempo, nos dicen por aquí, entonces también, La kermés quedó suspendida. Lo que sí se realiza es la misa, desde las 10:30. Por ahora, hasta el momento, se realiza, salvo que llueva y el camino no dé, porque hay un tramo, me decían, del camino que está complicado yendo para la costa. Así que muy bien, hay un tramo que está complicado hasta la capilla, por allí más o menos. Así que todo dependerá de la condición del clima, así que por el momento se hace la misa. Lo que sí queda suspendido es la kermés patronal, que se pasa para más adelante. Todavía no hay fecha, pero quedó suspendida para más adelante la kermés patronal de la capilla allí de Costa San Antonio. La misa sí, por ahora se se realiza con normalidad a las 10:30 el próximo domingo, pero quedó postergada la kermés. Bueno, muy bien, se pasa para más adelante. Bueno, antes de ir a los comerciales de Cristal, te cuento por aquí que la farmacia en turno en Urdinarrain es del Pueblo 1, Avenida Libertad y Santa Fe, con teléfono 480-857, en Aldea San Antonio, Gestión Salud, con la línea 497-045. El río Gualeguay en Rosario del Tala tiene un registro de 40 centímetros estacionario. Cobran pensiones no contributivas, terminación de DNI en 6 y 7. Jubilados y pensionados nacionales, asignaciones familiares y por hijo, terminación de DNI en 3. Ahí está, muy bien, la información que vamos compartiendo. Terminación de DNI en 3. Entonces, para jubilados y pensionados nacionales, asignaciones familiares y por hijo, en 3. La terminación de DNI. Se vienen los comerciales a Cristal y en un ratito continuamos con más vibraciones en la tarde de este jueves.
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0: Muy bien, así estamos en la tarde de vibraciones. La temperatura actual en Urdinarrain, 14 grados 3 décimas. 14 grados 3 décimas la temperatura, 14.2 de sensación térmica. En lo que refiere a la humedad es del 82%. La presión barométrica de 1010.0 hectopascales. No se registra viento en superficie. Y la fase lunar es menguante. 14 grados 3 décimas la temperatura, 14.2 de sensación térmica, 82% la humedad en estos momentos en Urdinarrain. Mañana es feriado en nuestra ciudad debido al patrono, Mañana día del Sagrado Corazón, mañana entonces feriado aquí local. 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Muy bien, según lo que nos está indicando el Servicio Meteorológico Nacional, para lo restante en la jornada de este día jueves, seguirá con cielo algo nublado para lo restante del día de hoy y 13 grados en la temperatura. En tanto, mañana viernes, niebla en la madrugada mañana, parcialmente nublado la tarde, mayormente nublado por la noche, 7 grados de temperatura mínima, 18 de máxima para mañana viernes. En tanto, lo que será el fin de semana, el día sábado, parcialmente nublado en la madrugada mañana, lluvias aisladas entre un 40 y 70% la probabilidad en la tarde y chaparrones hacia la noche entre un 10 y 40%, 9 grados de temperatura mínima, se estima una máxima de 14 para el día sábado. En tanto, domingo, con temperatura mínima de 3 grados, máximas de 12, algo nublado en la madrugada mañana, ligeramente nublado en la tarde-noche. Iniciando nuevamente la semana el lunes, algo nublado en gran parte del día, temperatura mínima, 1 grado va a ser la mínima el día lunes. ¡Fresquete! Para salir con 2-3 pares de media, o con las medias de lanas, los calzoncillos largos, no se me olvide. Bueno, este próximo lunes entonces temperatura mínima de 1 grado y máxima de 13. Algo nublado en gran parte del día lunes. Se estima que el martes tengamos cielo parcialmente nublado en la madrugada mañana, ligeramente nublado para la tarde-noche, temperatura mínima de 6 y máxima de 16. ¿Qué tal el miércoles? Algo nublado en gran parte del día, temperatura mínima de 9 y máxima de 18. Probablemente ese sea el clima, según indica el Servicio Meteorológico Nacional. Muy bien, lo que será el clima del viernes al domingo, las temperaturas mínimas entre 3 y 9 grados, las máximas que oscilarán entre los 12 y 18. La probabilidad de inestabilidad sería entonces en la tarde del día sábado, con algo de lluvias aisladas, entre 40 y 70% de la probabilidad, chaparrones en la noche, entre 10 y 40%, ya del domingo hasta el miércoles, con buen clima, según indica el Servicio Meteorológico Nacional. Y desde el lunes al miércoles, las temperaturas mínimas entre 1 grado y 9 grados, las máximas que oscilarán entre los 13 y 18. Eso es lo que nos está indicando el Servicio Meteorológico Nacional. 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Llegamos al final de Vibraciones en el día de hoy. El reencuentro será en la jornada de mañana a las 16. Continúa Leo y luego Rafa en la programación. Cuídate mucho por allí, que mañana tengas un buen comienzo de día. Nosotros, como siempre, nos refuimos. Adiosito, hasta mañana.
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0: estamos en Cristal 89.7, 12 minutos, pasaron de la hora 18, la República Argentina. 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

0: 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No lo soñé, malísimo el arquero de los sudamericanos Sudáfrica, le regaló el primer gol y después otra metida de pata. Me hizo acordar a Braille. ¿Cómo le vas a dar la pelota a uno ahí en el medio del área? Bueno, arrancó el Mundial con el triunfo de México ante el equipo de Sudáfrica. Te cuento los numeritos de las quinielas, 8.722. En la Nacional, el 22 es el loco. ¿Viene vos? Bueno.
1: El peor camino a la cueva de
0: fe. En la de Buenos Aires, 8.005. El gatito, 8.005. En la de Santa Fe, 868.

868, en la de Córdoba el 2188, el 88 es el Papa, y en la de Entre Ríos 2049, el 49 es la carne. No lo soñé. 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Porque de esta vida no quiero...
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que tienen bigote, barba, bueno, también, son tres en uno, espectacular, son dos regalos, esto es el jugador entero ahí, Vero y Ricardo, espectacular, así que ese sorteo lo vamos a hacer la semana que viene, ya, para entregarlo, lo vamos a sortear el sábado que viene, la previa del Día del Papá. 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Listo el pollo pelada gallina. Vamos a esta necrológica. Falleció hoy en Urdina Rain a los 84 años la señora Diana Lucía Jacoba Abad. Sus restos permanecerán en Sala 1 de Cochería Colonial sin velatorio, siendo trasladado mañana al crematorio Gualeguaychú a las 8:30. Casa de Duelo Inchauti 88. Servicio fúnebre, empresa colonial. Falleció hoy en Urdina Rain a los 84 años la señora Diana Lucía Jacoba Abad. Sus restos permanecen en Sala 1 de Cochería Colonial sin velatorio y serán trasladados mañana a las 8:30 al crematorio Gualeguaychú. Casa de Duelo Inchauti 88, servicio fúnebre, empresa colonial, Rivadavia y Carabelli, teléfono 481-704. 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

0: 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Si quedan 5:20 en preguntas, sí señor, tenemos 5:20, tenemos 5:20. Ya tenemos lotería también y tenemos la rifa de para colaborar con la gente del hogar, igualar 8,000 pesos, y tenemos Chancho Móvil. Así que con todas esas cosas podés pasar por aquí por Radio Cristal. Gracias por acompañarnos, nos vamos, chau.
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0: Bueno, arrancamos.
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0: Arrancamos, sí señor. Bueno. A ver, gente. Ah, bueno. Sábado 13, ¿cuándo? Ah, este sábado. Bueno, están invitando a el multimedio a la cancha de Olimpia Club. Inauguración de la cancha sintética. La número 2, mirá vos, qué lindo. Bueno. A ver el sábado, bueno, vamos a mirar este la producción cómo está. Bueno. Muchas gracias. Habla algo para picar, me imagino. Bueno, ¿qué tal? ¿Cómo les va? Muy buenas tardes, bienvenido. Acá estamos, ¿eh? Acá estamos. México le ganó a Sudáfrica en el partido inaugural. Qué linda que tuvo la inauguración. Cortita y linda, ¿eh? Bien. Muy linda. Esperemos a ver qué va a presentar Canadá y después los otros. Este fin de semana largo, recontra largo. Este viernes, mañana es feriado. El lunes también es feriado y el martes va a ser la previa del partido de Argentina, así que más feriado todavía, ¿no? Se para el país. Es como el eslogan que tenemos con el multimedio, domingo a la noche, 20:30, se para la ciudad, porque arranca el multimedio ahí en Cable Video de la Reina, ¿eh? ¿Qué programón va a tener el domingo, eh? Por eso la selección argentina no juega los domingos, ¿eh? Claro, acá no va a tener repercusión. Bueno, día del vidriero y día del vecino. Hoy jueves 11 de junio 20. ¿Cómo estaban laburando los chicos, eh? Bueno, le mando el saludo a los hermanitos. Este Martínez Croza han dejado un edificio, un salón realmente impresionante. Casa de diseño. Mañana vamos a estar estamos invitados a la inauguración mañana, alrededor de la hora 20, un poquito más creo que es, pero antes, vamos a ir antes capaz para tener alguna entrevista más más pausada y más tranqui, porque después seguramente se va a llenar, se va a llenar, pero ha quedado realmente fantástico este salón, no lo conocía, lo veía así de pasada, pero nunca imaginé que había tantas cosas lindas, algo muy muy similar a lo de mi amiga a Yango Lobuchulo, que va a inaugurar la semana que viene. 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Bueno, el domingo te la mostramos en exclusiva y en detalle esta casa de diseño que tienen los chicos de Martínez Croza. Gracias por la invitación, Bueno, arrancamos, Oriquilla. Vamos rapidito a saludar estos compromisos comerciales que el ama de casa está esperando. Che, Tagliafico y Nicolás González tienen molestia. Ahí se preocupa, está preocupando la selección argentina. Y el entrerriano Sinesi irá al Mundial en lugar de Valerdi. Por eso está confirmadísimo eso, Y no hay forma de sujetarlo a los mexicanos, Siguen festejando el triunfo ahí. Bueno, está bien. Podría haber hecho más gol en el primer tiempo, Dos tiros en el palo pegaron, impresionante. Pero bueno, es así el Mundial, Bueno, quiero contarte que tengo tantas cosas para contarle, no me da el tiempo, Bueno, voy rapidito a sobre estos compromisos comerciales, porque hoy fue el boom en la mañana cuando di esta información. 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Bueno, gracias, Diana. Acá tenés el tema que a vos te gusta. Verá, escuchalo.

0: 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lindas, Jimena Blanco nos invitó a un gran acontecimiento este sábado y domingo en Gualeguaychú, que viene una propuesta muy linda, Son unos disfrazados, vienen Bueno, después te voy a estar contando porque es realmente fantástico, pero no nos da el tiempo para ir hasta allá. Tenemos muchas cosas para compartir este domingo, pero bueno, Este domingo vamos a ser locales, Bueno, saludos para mi amigo el Colo, el Nico, que viene trabajando muy bien con Arios y Transportes Pomer, alquiler de auto y elaborador, servicio y máquina de llevar para todo tipo de auto, querido, y lo grúa. 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
0: 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Bueno, muchas gracias, amigo. Bueno, qué linda noticia. Y algunos saladitos vamos a tener. A la hora 14 me invitan a la inauguración de la cancha sintética del Club Olimpia. Qué lindo, va. Se los va a complicar todo el weekend, ¿eh? El weekend. Bueno, hoy no hace tanto frío, ¿no? 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
0: 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Y aguante la selección argentina, sí señor, estamos acá a la vuelta. Vení con tiempo, eso sí, ¿eh? Vení con tiempo porque estamos con propuestas muy, pero muy interesantes, ¿eh? 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Gracias por el regalo, amigo Cristian. Adelante. 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
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Sí, claro, aguante Argentina, y aguante papá, y aguante la tendencia del anteojo de sol. 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

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Aguante los campeones, sí señor. 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Y aguanta Argentina, claro. 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Nada de Puloil, ¿eh? 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
7: Bueno, vamos a recordar, claro, ahora me doy cuenta. 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Dos temas country, acá arrancamos con Boxer.

Bueno, este fenómeno meteorológico, atención a esto porque es último momento, advierten sobre la presencia de bancos de niebla en toda la provincia hoy, perdón, el viernes. O sea, mañana. Este fenómeno meteorológico provocará este viernes una reducción significativa de la visibilidad, aumentando notablemente el riesgo de la circulación vial en todo el territorio provincial, Ante esta situación, con el objetivo de salvaguardar la integridad física de los ciudadanos, Defensa Civil solicita extremar precauciones. Se aconseja no salir a ruta o calles a menos que sea estrictamente necesario, Mientras persista el fenómeno. Si la niebla lo sorprende durante la conducción, aumente la distancia de seguridad entre vehículos y evite baja cualquier circunstancia sobrepasar a otro automóvil, Así que téngalo muy, pero muy en cuenta. Este es el comunicado de último momento. Advierte sobre la presencia de bancos de niebla en toda la provincia este viernes. Y como te contaba lo de Veterinario El Potro, acá te lo redondeo con lo de el municipio. La próxima semana comenzarán los trabajos en Avenida Libertad y Paseo San Martín, una intervención que permitirá completar el proceso de renovación urbana, uno de los espacios más representativos y concurridos de la ciudad. Martes 16 de junio, personal municipal retomará las tareas en la esquina de Libertad y Paseo San Martín, dando inicio a una nueva etapa de obra que transformará el entorno del Parque San Martín mediante una renovada organización del espacio público, Durante el desarrollo de la obra se implementarán cortes parciales de tránsito con el objetivo de garantizar el correcto avance de trabajo y la seguridad de vecinos y vecinas que transiten por el sector. Por eso Veterinario El Potro va a tener cerrado por fuerza mayores, es por este proceso de renovación urbana de los espacios más representativos que están ahí en Libertad y Paseo San Martín. Ay, qué lindo. Creedence Clearwater Revival. Los creyentes en aguas claras. ¿Has visto la lluvia alguna vez? ¿Cómo está Brickley hoy?

0: Che, ¿podés poner mis pelos con los colores de la selección argentina? Pero que se vea natural. Lionel Messi protagonizó una graciosa policía en la que le pidió a la inteligencia artificial que le pintara el pelo con los colores de la selección. Fue el pedido con el que comenzó una policía que tiene como protagonista al mejor futbolista de la historia, ¿eh? Luego de ver cómo le quedaba el pelo en la imagen, el rosarino comentó: los chicos se van a reír. Ahora me gustaría ver a todos los jugadores con el pelo así, ¿qué le dije? Bueno, así que si lo llega a ver a la selección argentina, sí está bueno, ¿eh? La graciosa publicidad que protagonizó Lionel Messi ya es tendencia. Y otra de las mejores noticias, el Dibu anda con guante. ¿Qué tal, eh?
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0: vamos saliendo.
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